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6: Ahora seguimos con...
7: ¿Perdón? Sí, disculpa, me estuve pensando en eso de la pregunta antes de que empiece la tanda de...
6: ¿Qué pasa en un cine si se corta la película?
7: Bueno, A, la mayoría se calienta. Los que están en pareja son los que se calientan. B... El acomodador dice, muchachos, se cortó la peli, taza, taza, cada uno a su casa.
6: No, pero no, ¿cómo? No puede ser.
7: Entonces los de la primera fila inician una batalla campal de pochoclo. Y los de atrás contraatacan revoleando butacas. Los del medio intentan huir desesperados, imagínate, pero mueren tropezados con los escalones de los costados. Todo esto de repente, ¡pum! Se prenden las luces y todos se le queman los ojos. Por el encandilamiento, ¿viste? Entonces como no se ven, disparan pochoclo y compartían butaca entre ellos y en el medio del despelote... Y llega la policía y dispara acá hasta que vimos. Pero como todos tienen los ojos recontraquemados, se le gasta hasta que los mismos policías que empiezan a gritar. ¡Ah, Willy, se le quemó los ojos! Y empiezan a disparar balas de goma para todos lados, pero las balas tienen cabeza explosiva. Y se empieza a explotar toda la pantalla, se prende un poco todo el cine. Y parece que todos se van a cocinar y todo pita. ¡Hasta que de repente!
6: ¿Qué? ¿Qué pasa?
7: Ah, no sé, porque ahí fue cuando se cortó la película.
3: ¡Ufa!
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Muy, pero muy buenos días, señora, señor, comadre, compadre. ¿Cómo les va? Hoy, domingo 16 de agosto de 2026, feliz día del niño para todos y todas los peques de nuestras vidas, los peques que siempre vamos a llevar dentro del corazón. También estamos en la previa de lo que es el homenaje a nuestro libertador, el general don José de San Martín, en su paso a la inmortalidad el día de mañana. Así que les propongo que durante estas horitas, a partir de ahora de las 9 y hasta las 12, vayamos compartiendo dentro de lo que es el folclore nacional muchos temas dedicados a la infancia argentina y por supuesto a nuestro gran libertador. Así que vamos a arrancar como lo hacemos siempre en la pulpería, con una payada, esta vez, y como les decía antes, dedicada al general don José de San Martín.

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1: Y así lo decían ellos, López Terra, Curbelo y Ayala, homenajeando al general don José de San Martín.

9 de la mañana con 12 minutos en este domingo 16 de agosto de 2026, aquí por Radio Sur, la 105.1, haciendo la pulpería. Nos presentamos, quien les habla, Carolina Lupac. En los controles y en la logística, el hombre de la Ensenada de Barragán, don Jorge Biancuso, a quien le damos muy, pero muy buenos días y feliz día, Georgín. En atención de la línea telefónica 221-507-0217, Leonardo Suárez, el negrito de los ponchos. En la producción, como siempre, mi madre, Selma González, a quien también le deseamos muy, pero muy buenos días. Y haciéndonos compañía y colaborando y aprendiendo de todo lo que son nuestras tradiciones y sus distintos métodos, el pulperito Juan Manuel Suárez Lupac, a quien también le damos felicitaciones por haber participado de los Juegos Bonaerenses, habiendo obtenido el segundo puesto en canto solista. La primera vez que participa y ganó el segundo puesto. ¿Qué tal, eh? Gente, les comento, ya que estamos tempranito, hoy vamos a tener una temperatura bastante agradable, 17 grados la máxima, 12 la mínima, en este momento ya estamos en los 13 grados. 10% de probabilidad de precipitaciones, el viento casi inexistente, 5 kilómetros horarios, la humedad, sí, hoy al 100%, señora, señor, comadre, por cien, comadre, compadre, 100% de porcentaje de la humedad, así que, pero bueno, a disfrutar, ¿eh? Hoy es un día de niños, un día con muy linda energía para transcurrir la jornada. 17 grados la mínima, la máxima, perdón, 12 la mínima. En tanto que mañana, el lunes, la máxima va a ser de 13, la mínima de 8,

Para el martes sigue bajando, 11 la máxima, 6 la mínima. Ya para el miércoles intenta subir nuevamente, 13 la máxima esta vez, con 6 grados de la mínima. Y para el jueves sí ya tenemos una probabilidad más seria de precipitaciones, también siendo una jornada con una temperatura bastante primavera, si se quiere, de 16 grados y sea la mínima. Pero hoy, bueno, a disfrutar de la humedad de los 17 de máxima, ¿eh? Y ahora los invito a disfrutar algo que a mí me gusta mucho, la lectura de las efemérides.

Un 16 de agosto, pero de 1679, fue la fundación de la ciudad de San Fernando del Valle de Catamarca. Fue cuando el gobernador de Tucumán, Fernando de Mendoza, Mate de Luna, se trasladó a la ciudad de San Juan de la Ribera de Londres, el Valle de Catamarca. En 1881 se inauguró el Observatorio Nacional Argentino, creado por el gobierno de Julio Argentino Roca. En 1891, en tanto, nació en Buenos Aires el poeta Oliverio Girondo, 20 poemas para ser leídos en el tranvía, fue una de sus obras más perdurables. En 1911 nació en Paraná la educadora Luz Vieira Méndez, cuya destacada trayectoria es recordada al llevar su nombre un salón del Ministerio de Educación. Falleció en 1971. En 1780, ya un 17 de agosto, fue la creación del Tribunal del Promedicato, la primera escuela de medicina de la provincia del Río de la Plata. Lo fundó el virrey Juan José Bertiz y Salgado. El primer director fue el médico Miguel Corman. En 1880, un terremoto que se repitió en intensidad en la medianoche del día 21 de agosto destruyó completamente la ciudad de Mendoza. En 1987 se suicidó Rudolf Hess, mano derecha de Adolfo Hitler. Tenía 93 años y era el único habitante de la cárcel berlinesa de Spandau, donde había sido recluido a perpetuidad por el jurado de Nuremberg en 1946. En tanto, en 1996 revelaron que una nueva droga logró curar en un laboratorio el 90% de los ratones que padecían mal de Chagas. Fue una investigación de científicos venezolanos. En Argentina hay 3 millones de personas que padecen esta enfermedad. Ya un 18 de agosto, pero de 1818, fue el primer reconocimiento de la independencia argentina. Lo obtuvo el capitán Hipólito Bouchard, del rey de Kamehameha, de las Islas Hawái, donde el marino había llegado al mando de la fragata La Argentina para firmar un tratado de unión, paz y comercio. Si alguno es gustoso de la lectura, amante de la lectura, los convido a leer la epopeya de La Argentina. Este capitán Hipólito Bouchard se convirtió en corsario y se encargó de transitar los mares con nuestra enseña patria, haciendo hazañas y cosas dignas de una novela de ciencia ficción. En 1922 murió en Londres el escritor y naturalista argentino Guillermo Hudson, escritor notable de la vida de la Pampa argentina. Plasmó sus observaciones en su obra Allá lejos y hace tiempo. Hijos de ingleses, a los 33 años, marchó a la capital inglesa. En 1927, también 18 de agosto, fue la inauguración de la Casa del Teatro en Buenos Aires, la primera institución del mundo en otorgar asistencia social integral a los artistas carentes de medios económicos. En 1961, el presidente Arturo Frondizi mantuvo una entrevista secreta con Ernesto Che Guevara en la residencia presidencial de Olivos. Guevara había viajado desde Punta del Este, donde asistía a una reunión de la Organización de Estados Americanos. En 1991, tras un fracasado golpe de Estado, quedó desintegrada la Unión de las Repúblicas Socialistas Soviéticas. Mijaíl Gorbachov, gestor del proceso Glasnost, transparencia y perestroika, reestructuración, tuvo que renunciar tras gobernar durante 6 años. Ya un 19 de agosto apareció por primera vez Caras y Caretas, la revista de humor político que hizo historia en Argentina.

En realidad se presentó el número 0 bajo la dirección de Bartolomé Mitre, pero dado el rechazo de su padre Bartolomé, quedó en la dirección de José Álvarez, conocido por Fray Mocho. En 1936 fusilaron al escritor español Federico García Lorca por orden del gobierno franquista. El gran poeta tenía 38 años de edad y ya había publicado su obra Bodas de Sangre y también había concluido La Casa de Bernarda Alba. En 1948 fue la creación de la Universidad Tecnológica Argentina. Su nacimiento fue previsto en la Ley 13.299 que promulgó el presidente Juan Domingo Perón. Entonces se la llamó Universidad Obrera y en 1959, ya derrocado el justicialismo, se la rebautizó tal como se la conoce actualmente. En 1996 hallaron asesinado el cura argentino Mario Borgione, quien dirigía un centro de rehabilitación de drogadictos en una zona de 3 de febrero, en el oeste del conurbano bonaerense. Ya un 20 de agosto, gente, pero de 1609, Galileo Galilei presentó el primer telescopio astronómico, con el que se rebatió la teoría aristotélica de la que se había una cantidad fija de estrellas. En 1820 zarpa el puerto chileno de Valparaíso la expedición libertadora al Alto Perú del general San Martín. En 1940 asesinaron por orden de Stalin al líder político ruso León Trotsky en su casa de Coyoacán, México, donde estaba exiliado. En 1968 los tanques del ejército soviético invadieron Checoslovaquia y aplastaron la resistencia del gobierno de la llamada Primavera de Praga. En 1977 partió el cohete que impulsó la nave Voyager 2 con destino de eternidad, destinado a explorar los confines del universo dentro de decenas de miles de años. En un disco de oro lleva 118 fotos con todas las culturas y etnias humanas. Voyager 1 y Voyager 2 sigue andando por el espacio. Ella, uno de ellos, creo que el Voyager 1, que se lanzó al espacio en octubre de 1977, salió del sistema solar, increíble. En 1994 falleció el empresario Ángel Cholopeco, hombre clave en la distribución de diarios y revistas desde la Argentina. Realizó una labor pionera en la sociedad de las distribuciones de diarios y revistas y afines. Y ya por último, un 21 de agosto, que me entusiasmo con la lectura, de 1808, el virrey del Río de la Plata, Santiago de Liniers, reconoció al rey de España, Fernando VII, que había restaurado su poder luego de la invasión napoleónica. En 1856 salió a la venta la primera estampilla postal argentina con destino al interior de la provincia, en la administración del Correo de Corrientes y en casa de Zacarías Sánchez. En 1891 nació en la estancia familiar Los Ángeles, en los Campos del Tuyú, el dibujante argentino Florencio Molina Campos. Sus dibujos popularizaron la vida rural a través de los almanaques de la fábrica Alpargatas entre los años 30 y 50. En 1944, la Fuerza Aérea Estadounidense compró los primeros 20.000 bolígrafos. Habían sido inventados por el húngaro Laszlo José Biro, residente en Buenos Aires. En 1968, los tanques del ejército soviético invaden Checoslovaquia para reprimir el proceso democratizador rebautizado Primavera de Praga, que lideraba Alejandro Dubček, un dirigente disidente del Partido Comunista. Y en 1983 asesinaron en Manila, capital de Filipinas, al líder político opositor Benigno Aquino. Lo ultimaron guardias del dictador Fernandino Marcos cuando descendía del avión en el que había regresado de su exilio. Y esas son las efemérides de la semana. Yo podría seguir leyendo, como teniendo como excusa terminar la página, pero bueno, vamos a dejarlo por ahí, señora, señor. Vamos a volver a la música y creo que ya una tandita. Para los que recién nos sintonizan, le decía que la mañana de hoy vamos a estar homenajeando a todos los niños y las niñas y por supuesto a nuestro general San Martín. Arrancamos con San Martín y ahora continuamos con los niños.

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Sargento Cabral de la Pluma de Sánchez y Castellán por los de Imaguaré. Y anteriormente escuchábamos Coplitas de Niños y de Niñas en la voz divina de Mariana Carrizó.

Estamos en la 105.1 Radio Sur FM todos los domingos entre las 9 de la mañana y las 12 del mediodía haciendo la pulpería. Arrancamos como lo hacemos tradicionalmente con una apertura musical de la mano de los payadores. Empezamos a pasear por el territorio nacional y ahora les convidamos a tomar papelito, lapicera, lapicito para armar agenda juntos. La Montonera de Ensenada los espera el 15 de noviembre con una gran jineteada a caballo y jinete elegido. En la fiestitita, la fiesta de la tradición. Muy bien, seguramente esta fiesta va a ser culminando la semana de la tradición a la que nos tiene acostumbrado la hermana mayor, ¿eh? En tanto que hoy, 16 de agosto, Babio festeja 125 aniversario, ¿eh? Arrancaba el acto protocolar a las 10 de la mañana, arranca, estamos en esa, ¿eh? Con un desfile cívico, militar y tradicionalista. Luego, en el predio de la estación, a partir de la una de la tarde, venta de carne. 1:30, clase de arte de Zumba, de 14 y 17, juegos de kermés e inflables de Viva la Pepa. 2:30 de la tarde, folclore. 3:30, show infantil con el payaso Piruchito. A las 4, simulacro de los bomberos voluntarios de Babio. 4:30, personajes corpóreos. A las 5, torta aniversario y chocolate de rico. Luego en el Club Racing de Babio, o sea, bajo techito también. A las 6 de la tarde, la viajera rock. A las 7, la fogonera. A las 20, el cordobés. A las 21, Anabela y su banda libre. A las 21:30, Santa Marta. A las

22:30, Anabela y su banda libre, parte 2. A las 0, el Cane, y a la 1:30 de la mañana, baile, porque como ustedes saben, mañana es feriado, gente. La entrada es libre y gratuita. La Asociación Argentina de Escritores Tradicionalistas invita a participar del 21º Certamen de Poesía Gauchesca 2026 en búsqueda del ser y sentir nacional. La convocatoria es abierta a escritores de todo el país. El género es poesía gauchesca, patriótica o indigenista. El plazo para las presentaciones es hasta el 6 de septiembre inclusive. A ver, premios y menciones. Los medios para contactarse con la asociación son por mail a escritorestradicionalistas@yahoo.com.ar, por Instagram a AET 2026, y también tenemos teléfonos, una línea fija que es el 221-424-0514 o el celular 221-522-0016. La palabra gauchesca vive en el alma del pago. Peña de los Criollos del Tandil, para el próximo sábado 29 de agosto a partir de las 9 de la noche en la calle Los Tilos 2250 de Tandil, con la actuación de Coqui Sondón y Pablo Solo Díaz. Y el grupo Redomones también, estará haciendo las suyas. Música surera, improvisación y peña libre. Habrá servicio de cantina. La entrada general, 5.000 pesitos. Una ganga, Cortín de los Ranchos los espera también el próximo 29 de agosto con una cena show en Alipolk. Nuestras raíces y nuestra tradición estarán presentes. Seguimos en Chascomús, esta vez para noviembre, el 14 y el 15. El Fortín Chascomús se viste de fiesta, entrevero de tropillas, fotos, redomones, manso, premio por categoría tres rastras. Es la gentileza de todos los premios, ¿eh? No podés dejar de venir, viviremos 2 días de plena fiesta. Y mañana, 17 de agosto, se viene la primera muestra de artes tradicionales. Togueros, plateros, teleros, tarabarteros, escritores tradicionalistas. Como les decía, mañana el 7 de agosto a partir de las 9 de la mañana en Las Flores, provincia de Buenos Aires. Lugar Salón de la Tacuara, de las calles Rivadavia entre Belgrano y Presidente Perón. Con entrada libre y gratuita, organiza el Fortín Gaucho. Colabora la Secretaría de Cultura, la Municipalidad de Las Flores y el Centro Tradicionalista La Tacuara. Y por estos lares, el 4 de octubre, el aljibe de Poblet se viste de fiesta, El programa dice lo siguiente: a las 8 de la mañana se iza el pabellón nacional. 8:30 comienza la pialada individual por callejón. La inscripción es de 50 mil pesos y el 80% de los recaudados se van premios. A las 10 de la mañana la tranca de terneros por invitación. A las 11 la prueba de riendas de manso, que tienen clasificación para talar. 12:30 el almuerzo criollo. 1:30 prueba de riendas de redomones, también con clasificación para el talar. Y la jineteada con rueda de grupa, caballo y jinete elegido, tiene tropilleros por invitación, invitados por la institución, y la maroma es cerrada. En el mangrullo van a estar Manuel Hermosi, Cachumbos Brilio, Daniel Liñas y Jonás Aldazoro. La entrada, atención, es 15.000 pesos, nada, gente. Si quieren poner un puesto, pueden hablar con Alejandro al 221-586-4340. Si quieren algún informe sobre la tranca del ternero, pueden hablar con Gustavo Galvez al 221-223-3325. Y para la pialada pueden hablar con Matías o con Sofía Avellaneda al 221-560-7838 o al 221-573-0315. Y para el 24 de octubre de 2026, para mi cumpleaños, el 10º Congreso Internacional Tradicionalista Navarro 2026. La Agrupación de Estudios Gauchescos, junto a la Dirección de Cultura de la Municipalidad de Navarro, el Intendente Facundo Diz, organiza el 10º Congreso Internacional Tradicionalista Navarro 2026. Interesante, gente, me está tentando, Las actividades serán 12 temas a exponer, invitados de Río Grande, Brasil y de la República Oriental del Uruguay. Las presentaciones de libros de escritores tradicionalistas. Esto va a ser en el Salón de Actos Municipal de la calle 107, número 80. La entrada es libre y gratuita. Esto es, como les decía, el sábado 24 de octubre a partir de las 5 de la tarde. Invita a la Asociación de Escritores Tradicionalistas, la Municipalidad de Navarro, entre otras. Genial, me encantó.
Volvemos a estos

Lares, antes de volver a algún temita. El Centro Tradicionalista de Punta Lara los espera el domingo 6 de septiembre con una gran jineteada. A ver, Josinche, ¿me ayudás a esta señora chicata que no puede leer el programa? Pero bueno, el Centro Tradicionalista Punta Lara de Ensenada los espera con una gran jineteada. El cronograma comienza a las 9:30 de la mañana con el Salvamento Pabellón Nacional. Gracias, Jorgín. A las 10 continúan con el sorteo de rueda de grupa con las caballadas de Aníbal Segura, Cacho y Marcos Peñalo, los hermanos Ocampo, el ruso Pisac, el Ruri Martínez, Fanny Margueriche, Oscar San Esteban y Joaquín Ostegui. Fanny, no sé hace cuánto que no lo veo. 10:30. Sí lo vi. A las 10:30 el desfile de gente de trabajo. Comienza la rueda de grupa, jinetes por orden de llegada. A la 1 de la tarde, almuerzo criollo y sobremesa folclórica. 14 horas, la prueba de rienda y carrera de cuero de menores. 14:30, la prueba de rienda libre. 15:30, a continuación de la rueda de grupa. A las 17, broche de oro, bastos encimera, sorteo con 11 caballos de Fanny Magriche. Los jinetes invitados son Chicho Mareco, Luis Jurado, Santiago Madrid, Joaquín Otegui, Juan de los Santos, el Negro Merlo, Lautaro Pereira, Gustavo Casasca, Matías Herrera, Ale Reynoso y Nahuel Barril. La entrada general, atención, 10.000 pesos. Para más información se comunican con Gabriel González al 221-573-9106 o con Tupac Ibarra al 221-356-2152 o con Sergio López al 221-615-3258. Auspicia la Municipalidad de Ensenada. ¿Qué tal, eh? Y es la última fecha de la 23ª fiesta del concurso del Chorizo Seco en Comodoro Pi. Dentro de un ratito arrancan a las 11, con encuentro de peñas, 11:30 con el desfile institucional y paseo criollo. A la 1 de la tarde, espectáculos al aire libre con Cecilia Encina, Jesús Cardoso, la prueba de riendas y un entrevero de tropillas cuya coordinación está a cargo de Roberto Curiali y de Gustavo Andrade. 5:30, la apertura de puertas del Salón Mayor. Ahí van a estar el ballet Estampas Nativas, Cecilia Encina, Fejumas, Terruño Folk, concurso de chorizo seco, obvio, Los Tordos y Leo Echemendi, con la conducción de Marcelo Méndez y Néstor Irioni. Acompaña la Municipalidad de Bragado. Y estas son las invitaciones por el momento, señora, señor, comadre, compadre. Creo que vamos a arrancar con lo que todos ustedes están esperando, que es el concurso, y si no, con lo que disponga el señor operador. A ver, porque no se espera. Si no se coleccionó, tengo un montón de invitaciones.

Señora, señor, comadre, compadre, le dimos apertura al concurso. Como ustedes saben, lo que queremos domingo tras domingo es agilizar la memoria, recordando el nombre de algunos intérpretes, de algunos conjuntos, el nombre de alguna celebrada composición, identificar alguna danza, ¿por qué no? El nombre de algún autor, etcétera, etcétera, etcétera. Hoy, rindiendo tributo a los niños en su día, estamos escuchando Que se vengan los chicos, de Carlos Inchausti. Lo que queremos saber es quién canta. No me pueden decir que no saben quién canta. 221-507-0217, 221-507-0217, y le dicen a Leonardo Suárez, ¿quién canta Que se vengan los

221-507-0217. Nos escriben, nos dejan su nombre completo, desde donde se están comunicando con nosotros, y los últimos tres dígitos del DNI, que son datos imprescindibles que debemos suministrar a nuestros queridísimos auspiciantes, que domingo tras domingo nos proveen de muy lindos premios para sortear entre todos ustedes. 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Así que, señora, señor, comadre, compadre, no me pueden decir que soy mala, ¿eh? ¿Quién canta Que se vengan los chicos? Esa es la consigna del día de la fecha. A ver, ¿escuchamos otra vez?

0: Y así arrancamos con la primera entradita del concurso del día de la fecha. Tenemos mensajitos, ¿eh? Buen día, hermosa. Feliz día al niño para todos. Feliz día a mi tía Griselda Lupa. Beso gigante, tía Gris. Saludo al niño. Al niño que tenemos todo adentro. Tía, te quiero mucho. Gente, ¿seguimos con música? Seguimos con la programación dedicada al general San Martín y a los niños. Ahora le toca a los niños de la mano de los manceros santiagueños.
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Como les anticipaba, habíamos escuchado Niño de Sueños de las Plumas de Ponti de Paz, la mano de los manceros santiagueños, y recientemente José Correntino de Alcayaga y Tarragorros por Antonio Tarragorros. Y tenemos algunos mensajitos, ¿eh? Por ejemplo, de Claudia Capo Tosto, que desea feliz día a Uriel y feliz cumple a su marido Roberto. Muy bien, Claudia, gracias por los saluditos. Y voy a aprovechar para pedir a nuestro señor operador hacer una repasadita del concurso. ¿Qué le parece? ¿Lo incomodo o lo tiene puteado?

El día de hoy está regalado el concurso, gente, y se nota, ¿eh? Ya tenemos varios mensajitos al 221-507-0217. La premisa de hoy es adivinar quién canta, que creo que no adivina nadie, todos saben quién canta. Juan Moroni de Berizo acertó, Francisco Justo de La Plata también acertó, lo mismo que Mercedes Benito de Ensenada. Renata Justo también acertó y Rubén Barrio Nuevo de Ensenada también acertó. Todos ellos acertaron, les damos muchas, pero muchísimas gracias. Ellos se comunicaron al 221-507-0217 y por haber acertado están participando de las siguientes órdenes de compra. 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Así que señora, señor, comadre, compadre, 221-507-0217. Le dicen a Leonardo, además de la respuesta que ustedes consideren correcta, su nombre completo es de donde se comunican con nosotros y los últimos 3 del DNI. Y la respuesta tiene que tener el nombre del niño que está cantando. Ah, tenemos más. Esta Zapata de Berizo también acertó y Federico Agostini de La Plata también acertó. Bueno, gente, ¿quién canta? 221-507-0217.

Le dimos una repasadita al concurso y ahora vamos a continuar con la lectura de las diferentes propuestas, las siguientes invitaciones que tiene la provincia de Buenos Aires para que todos ustedes vayan agendando con nosotros. Y viene la segunda fiesta criolla de la mujer rural. El domingo 18 de octubre en Vieites y Magdalena celebramos el trabajo, la fuerza y la identidad de las mujeres rurales. Habrá música en vivo, comidas típicas, feria de productos, tradición y cultura. Te esperamos. Domingo 16 de agosto, hoy domingo 16 de agosto, la flor de las jineteadas en el predio de la flor de Carmen, en Carmen de Areco, provincia de Buenos Aires. También va a haber peña, todo por una entradita general de 25.000 pesos. En la peña van a estar el Ángel de la Voz, Nico Díaz y Los Cardoso. En la jineteada, en el campo de jineteada, los animadores serán Nancy Cabaña, Leonel Mancilla y Lucas Arce. Los payadores, Manuel Hermosi y Leonel Balbi. Los jurados serán Diego Borda, Raúl Castiglione, Vasco Arrevilaga y Eduardo Gramajo. También va a haber un contrapunto de apadrinadores, ¿eh? Y los capataces de campo va a ser Pablo Mazacaga y Oscar Romero. Imperdibles broches de oro prometen, categoría de cuero tendido con los jinetes del futuro de la tropilla de Dotti, y en categoría crines con los potros de Urrutia. La red en categoría bastos con encimera, con renombradas tropillas también anuncian, ¿eh? Los bonitos de Néstor Sosa de La Plata, los teros de Rubén Urrutia de Florencio Varela, Don Joaquín de Facundo París de San Vicente, la lonja de Mauro de María de Villa Constitución, los callejeros de Colman de Escobar, el jagüel de Borges de Colonia Seré y la herencia de Hernán Arbeo. Todo por 25.000 pesos la entrada general en la flor de las jineteadas de Carmen de Areco, provincia de Buenos Aires, para hoy, gente. Nos vamos para Chascomús, fiesta de los rienderos de Chascomús para el 5 y el 6 de septiembre. Ya falta poco, ¿eh? Hace rato venimos anunciando esta fiesta. El fortín de Chascomús los espera el 5 y 6 de septiembre, como les decía, y la prueba de riendas tiene un valor de inscripción de 130.000 pesos para un premio de 40 millones. La final con clasificados es de 8 millones. También tenés la inscripción paga para correr el 14 y el 15 de noviembre en la fiesta del fortín de Chascomús por 15 millones. Ya arrancaron con la probada de potros, ¿eh? Organiza Mariano Ferreira. Te puedes comunicar con él para más información al 22 41 45 62 87. Y para el 5 de septiembre, a partir de las 9 de la noche, Milagros Amud, la promesa del tango, va a estar presentándose en Casa Metro de La Plata, de las calles 4 entre 51 y 53. Las entradas se venden por el sitio casametro.com.ar. Volvemos para Chascomús. Para hoy, domingo 16 de agosto, primer festival de aniversario del Cruz del Sur con un festival del mate. Un domingo a puro folclore, mate, amigos y tradición, ¿eh? Música en vivo, ballets folclóricos, mate compartido. Venía a festejar con nosotros este aniversario de Cruz del Sur. Los invita, por supuesto, Cruz del Sur de Ranchos. Y para hoy, fiesta sanmartiniana en Sauce Grande. Una jornada para disfrutar de nuestra gastronomía, nuestras costumbres y nuestra historia. Esto comienza a las 11 de la mañana. En el Calvario de Sauce Grande habrá patio gastronómico, música en vivo, feria de productos y emprendedores, actividades para toda la familia. Sauce Grande queda en Monte Hermoso, gente, así que ya saben, una propuesta linda para el día de hoy. Nos vamos para estos lares del Río de la Plata. La agrupación tradicionalista y campo de Pato La Montonera los espera el domingo 20 de septiembre a partir de las 12 del mediodía. Una gran peña, La entrada anticipada es de 8.000 pesos y en puerta 10.000. Gran peña y baile familiar festejando el día de la primavera. Estarán actuando, escuchen bien, Grupo Temporal con folclore. Max Alexander también con folclore. Los del Fuerte con folclore y Pablo Como con cumbia. Habrá venta de sándwich de vacío, chorizo, bondiola y empanadas. También habrá servicio de pulpería con vino, gaseosa, cerveza, agua saborizada y pasteles.
¿Qué tal, eh? La Montanera nos espera entonces para festejar el día de primavera con Peña. Y mañana, 17 de agosto, en el Círculo Criollo El Rodeo, conmemoramos al Padre de la Patria con la entrada de la llama votiva a las 15 horas. Arrancan a las 11 en el Salón Comedor con música, baile y almuerzo campero. Luego ver una presentación del cuerpo de baile del rodeo y de la Escuela de Danza Folclórica Quimei Neuquén. Las actividades del campo se verán suspendidas por razones climáticas. La entrada, atención, libre y gratuita. Esto es en Avenida Puente Márquez, 1251, esquina Mendoza, Paso del Rey, en Moreno. Tenemos otra invitación. Dice, te invitamos a la diversidad cultural a través de la música, géneros musicales de Latinoamérica y la Argentina, a través de la guitarra del prestigioso concertista Oscar Hernández. Más de 50 años con la música. Invitaciones para el próximo sábado 29 de agosto a partir de las 5 de la tarde en la Biblioteca Popular Alejo Iglesias de las Calles 6, entre 43 y 44 de Villa Elisa. Y la Salamanca los espera. La Salamanca está en calle 5 entre 61 y 62 de La Plata para el próximo sábado 12 de septiembre a partir de las 9 de la noche. Presenta el festejo por el 25 aniversario del taller de perfeccionamiento artístico de canto y guitarra del maestro Oscar Hernández, dictado en el Círculo Policial de La Plata, de las calles 49 entre 9 y 10, número 735. Así que la Salamanca, el 12 de septiembre, los espera con las siguientes actuaciones: Oscar Hernández, Cecilia Cataño, Lidia América Torres, Mónica Cuarto, Analia Rapacini, Araceli Estrada, Ofelia Venturini, Gonzalo Espina, Willy Fede, Eduardo Geminelli, Peca Travaglini, Quique Miño, Julio Navas, Abel Juárez, Mimi León, Gustavo Cardoso, Carlos Faga y Rodo Fernández. Producción y marco musical, Oscar Hernández y Abel Juárez. La locución va a estar a cargo de Mara Musimetti. Las reservas se hacen al 221-488-5541. Recordamos que la Salamanca queda en las calles 5 entre 61 y 62 de La Plata. Y esas son las invitaciones por el momento. Señor operador, usted disponga. ¿Volvemos a la música o repasamos el sorteo?

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Se escucha un cantar. 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

Estamos agotando aquí al telefonista, ¿eh? En el 221-507-0217, y ahora le vamos a dar otra dosis, porque vamos a repasar el concurso que hemos preparado para todos ustedes.

Hoy es muy fácil, ¿eh? Nos tiene que decir simplemente quién canta que se vengan los chicos. Al 221-507-0217 nos dejan su nombre completo, desde donde se comunican con nosotros, y los últimos tres del DNI, así como lo hizo Facundo justo de La Plata. Buen día, Facundo. Mía Moroni de Berisso y Estela Gómez, que también es de Berisso. A todos ellos, muchas, pero muchísimas gracias. Ah, ¿qué más? Roger Suárez de Berisso. Ay, Roger, ¿cómo estás? Buen día. Beatriz Morano de Ensenada también acertó. A todos ellos, muchas, pero muchísimas gracias. Están participando por las siguientes órdenes de compra. 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Así que, señora, señor, comadre, compadre, ¿le gustan estas órdenes de compra? Bueno, participe por el concurso 221-507-0217 y le dicen a Leonardo, ¿quién canta que se vengan los chicos?

Muy bien, tenemos otra repasadita al concurso que preparamos para todos y todas ustedes en el día de la fecha. Y ahora vamos a seguir agendando juntos.

Para el próximo 15 de noviembre, la Montonera de Ensenada se viste de fiesta, ¿eh? Los espera con una gran jineteada, caballo y jinete elegido. Y para hoy, domingo 16 de agosto, el que se viste de fiesta es Babio. Cumple 125 años y a las 10 de la mañana arrancó con el acto protocolar, que consiste en nada más y nada menos que en el desfile cívico, militar y tradicionalista. A la 1 de la tarde, en el predio de la estación, comienza la venta de carne. A la 1 y media, clase abierta de zumba. De 14 a 17, va a haber juegos de kermés e inflables de Viva la Pepa. 2 y media de la tarde, folclore. 3 y media, show infantil a cargo del payaso Piruchito. A las 4 de la tarde, simulacro de bomberos voluntarios de Babio. 4 y media, personajes corpóreos. A las 5, torta aniversario con chocolatada. Luego, en el Club Racing de Babio, a las 18 horas, estará presentándose la viajera rock. A las 7, la fogonera. A las 20, el cordobés. A las 21, Anabela y Banda Libre. 9 y media, Santa María. 22:30, Anabela y Banda Libre con su segunda entrada. A las 0 horas, el Cane. Y a la 1 y media arranca el baile libre, ¿eh? La entrada también es libre y gratuita, que incluye servicio de buffet y barra. Y la Asociación Argentina de Escritores Tradicionalistas los invita a participar del 21 Certamen de Poesía Gauchesca 2026 en búsqueda del ser y sentir nacional. La convocatoria es abierta a escritores de todo el país. El género es poesía gauchesca, patriótica o indigenista. El plazo para las presentaciones es hasta el 6 de septiembre inclusive. Habrá premios y menciones. Los medios para comunicarse con la asociación es por mail a escritorestradicionalistas@yahoo.com.ar, por Instagram a aet2026 o a los teléfonos. Al fijo es el 424-0514 o al celular 221-522-0016. La palabra gauchesca vive en el alma del pago. Y se viene la Peña de los Criollos de Tandil para el próximo 29 de agosto a partir de las 21 horas en las calles Los Tilos, 2250 de Tandil, con la actuación de Coqui Sondón, Pablo Solo Díaz y el grupo Redomones. Habrá música solera, improvisación y peña libre. Por supuesto, servicio de cantina. La entrada general, atención, 5.000 pesitos. Así que ya saben, Tandil los espera con una peña. Y el Fortín de los Ranchos también los espera, ¿eh? Dentro de poquito, con una cena show en la Lipol. Nuestras raíces y nuestras tradiciones estarán presentes. Y otra de Chascomús, esta vez para el 14 y 15 de noviembre. El Fortín Chascomús se viste de fiesta. Va a haber un entrevero de tropillas, otros redomones, mansos, los premios por categoría y gentileza de tres rastras, platería criolla. No podés dejar de venir. Y para mañana es la primera muestra de artes tradicionales. Hogueros, plateros, teleros, talabarteros, escritores tradicionalistas. De 7 de agosto de 2026, desde las 9 de la mañana en Las Flores, provincia de Buenos Aires. ¿Dónde? En el Salón de la Tacuana, de las calles Rivadavia, entre Belgrano y Presidente Perón, con entrada libre y gratuita. Organiza el Fortín Gaucho, colabora la Secretaría de Cultura, la Municipalidad de Las Flores y el Centro Tradicionalista La Tacuana. Y volvemos a estos lares, ¿eh? El 4 de octubre, el aljibe de Poblet los espera con una gran jineteada. El programa dice que a las 8 de la mañana iza en el Pabellón Nacional, para comenzar con la pialada individual por Callejón a partir de las 8 y media. A las 10, la tranca de ternero. A las 11, la prueba de riendas de manso. A las 11, a las 12 y media, el almuerzo criollo. A la 1 y media, la prueba de riendas de redomones. Y la jineteada con de rueda de grupo y caballo y jinete elegido. La entrada, 15.000 pesos. El ejido de Poblet queda en la ruta 36, kilómetro 67. Y para el 24 de octubre de 2026 se viene el 10º Congreso Internacional Tradicionalista Navarro 2026. La Agrupación de Estudios Gauchesco, junto a la Dirección de Cultura de la Municipalidad de Navarro y el Intendente Facundo Diz, organizan el 10º Congreso Internacional Tradicionalista Navarro 2026. Las actividades serán con 12 temas a exponer. Invitados de Río Grande, Brasil y de la República Oriental del Uruguay. Las presentaciones de libros de escritores tradicionalistas también estarán presentes, ¿eh?
Como les decía, esto va a ser el sábado 24 de octubre a partir de las 5 de la tarde en el Salón de Actos Municipal de la calle 107, número 80, con entrada libre y gratuita en Navarro, provincia de Buenos Aires, como son todas nuestras invitaciones. Y el Centro Tradicionalista Punta Lara los espera para el próximo 6 de septiembre con una gran jineteada. La entrada general es de 10.000 pesos. Gran cierre con la nueva generación. Auspicia la Municipalidad de Ensenada. Y hoy es la última jornada de la 23ª fiesta del concurso Chorizo Seco en Comodoro Py. Arrancan dentro de un ratito a las 11 de la mañana con un encuentro de peñas para continuar con desfile institucional y paseo criollo. A la 1 de la tarde, espectáculos al aire libre. A las 5:30 es la apertura de puertas del Salón Mayor. Todo con la conducción de Marcelo Méndez y Néstor Irioni. Acompaña a la Municipalidad de Bragado. Y se viene la segunda fiesta criolla de la mujer rural para el próximo domingo 18 de octubre de 2026 en Vieites Magdalena. Celebramos el trabajo, la fuerza y la identidad de las mujeres rurales. Música en vivo, comidas típicas, feria de productos y tradición y cultura. Los esperamos. Volvemos a la música. Gente, ¿usted qué opina, señor operador? ¿Vamos a seguir con los chicos? Vamos.

Y ese es el temita que preparamos en el día de hoy con motivo del concurso, señor, señor, comadre, compadre. Simplemente nos tienen que decir quién canta, que se vengan los chicos. Y para quienes recién nos sintonizan y quieren participar del concurso, les contamos, estamos en la 105.1 Radio Sur FM. Nuestra vía de comunicación es el 221-507-0217. Y le dicen a Leonardo su nombre completo, desde dónde se comunican con nosotros, y le dejan también los últimos tres dígitos del DNI para anotarse por el concurso, obviamente con la respuesta, ¿no? Tenemos algunos saluditos, no por el concurso, pero saluditos al fin, por el Día del Niño. Mi madre, Selma González, la productora de La Pulpería, nos dice, buen día, feliz Día del Niño, especialmente para mis nietos, Almita y Juan Manuel. Felicidades, familia, gracias, mami. Y a todos los que se comuniquen con nosotros, les decimos que participan por tres órdenes de compras, tres. 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Señora, señor, comadre, compadre, estamos en La Pulpería. El programa creado por Juan Ángel Lupá con la conducción de quien les habla, su hija Carolina. Estamos desde las 9 de la mañana y hasta las 12 del mediodía. Y dentro de un ratito, a partir de las 11, hacemos duplex con AM 1520 Radio Chascomús, la voz regional. Pero mientras tanto, vamos a disfrutar de mucha música con raíz folclórica recorriendo todo el mapa de nuestra hermosa República Argentina. Hoy con la excusa de estar haciéndole tributo a nuestros niños por su día y a nuestro libertador, a nuestro libertador don general José de San Martín, y el concursito que hemos preparado para el día de hoy, que suena así.

Tenemos otro mensajito, dice: feliz día del niño, especialmente a Juancito y a tu sobrina Almita. Gracias, Estela, Estelita, Mari Godoy. Y a todos los niños también, obvio. Dice: ¿me pasas el de canticuento? El chamamé, el mamboreta. Ay, qué lindo, qué lindo. Bueno, si tenemos tiempo, Estelita, porque preparé todo. Espero que me entre todo lo que preparé, pero te lo prometo. Si no, soy en breve. Gracias por estar otro. ¿Te gustó? El de Margarito Tereré, una reliquia, ¿eh? Divina la voz de Jovita. Tiene la voz así dulce como la tuya, mi corazón. Tenemos participantes. El segundo, Corbalán de Berizo, que acertó. Esther Villabrile, de La Plata, también acertó. Buen día, Esther. Alba Rodríguez de Berizo, también acertó. Y la Vero Corbalán también acertó. A todos ellos, muchas, pero muchísimas gracias. Señora, señor, comadre, compadre, como les decía, estamos en La Pulpería. La 105.1 Radio Sur FM, siendo las 10:35 de la mañana. A pasitos de comenzar, de abrir la ventanita de esta pulpería en AM1520 Radio Chascomús, la voz regional. Y creo que ya hablé un montón, así que vamos a volver a más música.

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Canción de Puerto Sánchez, de Aristides Méndez, por los hermanos Cuestas. Y anteriormente, otro clásico, ¿eh? Los 60 granaderos de Cardoso y de Cuadros por los Chalchaleros. Infaltable hoy en nuestro tributo al general don José San Martín.

Señora, señor, comadre, compadre, ¿ya terminó de hacer los mandados? ¿Está preparando el almuerzo? ¿O se está preparando para salir de paseo con lo que estuvimos agendando el domingo pasado? Si no agendó nada, agarre papelito, lapicero, lapicito y armemos el paseo juntos. Para hoy, domingo 16 de agosto, la Flor de las Jineteadas, en el predio de la Flor de Carmen, de Carmen de Areco. La entrada general, 25.000 pesos, ¿eh? También va a haber peña, imperdibles broches de oro en categoría cuero tendido con los jinetes del futuro y la tropilla de Doti, y en categoría clinas con los potros de Urrutia. Los animadores van a ser Nancy Cabaña, Leonel Mancilla y Lucas Arce. Los payadores invitados son Manuel Hermosi y Leonel Balbi. Los jurados, Diego Borda, Raúl Castiglione, el Vasco Arrevilaga y Eduardo Gramajo. También va a haber un contrapunto de apadrinadores, ¿eh? Los capataces de campo van a ser Pablo Mazacaga y Oscar Romero. También va a haber categoría bastos con El Cimero, una rueda, con renombradas tropillas. Los bonitos de Néstor Sosa de La Plata, los teros de Rubén Urrutia de Florencio Varela, la Don Joaquín de Facundo París de San Vicente, la lonja de Mauro de María de Villa Constitución, los callejeros de Colman de Escobar, el jagüel de Borges de Colonia Seré y la herencia de Hernán Narveo. Así que ya saben, domingo 16 de agosto, hoy, señoras y señores, la Flor de las Jineteadas en el predio La Flor de Carmen, de Carmen de Areco, provincia de Buenos Aires. 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Y Casa Metro los espera con tango, una voz joven del tango, Milagros Amud, el sábado 5 de septiembre a partir de las 9 de la noche. Esto es en calle 4 entre 51 y 53 de La Plata. Y para hoy se viene el primer festival aniversario de Cruz del Sur, intitulado Festival del Mate. Música en vivo, ballet folclórico, mate compartido. Venía a festejar con nosotros el nuevo aniversario de Cruz del Sur. Cruz del Sur de Ranchos, provincia de Buenos Aires. Y para hoy tenemos una fiesta sanmartiniana en Sauce Grande, Monte Hermoso. Es la segunda fiesta, Esto va a ser en el Calvario de Sauce Grande, desde las 11 de la mañana. Así que ya están arrancando prácticamente. Patio gastronómico, música en vivo, feria de productos y emprendedores y actividades para toda la familia. Volvemos para estos lares. Para festejar el día de la primavera, la Montonera Ensenada tiene la siguiente propuesta. Los espera con una gran peña y baile familiar. La entrada anticipada es de 8.000 pesos y la entrada en puerta es de 10.000. Estarán actuando el grupo Temporal, Max Alexander y Los del Fuerte, todos haciendo folclore, y Pablo Cuomo en cumbia. Va a haber venta de sándwich de vacío, chorizo, bondiola, también empanadas. Y la pulpería les va a ofrecer vino, gaseosa, cerveza, agua saborizada y pasteles. Y para mañana, 17 de agosto, en el Círculo Criollo El Rodeo, conmemoramos al Padre de la Patria con la entrada de la llama votiva a las 3 de la tarde. Desde las 11 arrancan en el Salón Comedor con música, baile y almuerzo campero. Luego la presentación del Cuerpo de Baile del Rodeo y la Escuela de Danza Folclórica Quimei Neuquén. Y las actividades del campus están suspendidas por razones climáticas. Atención, la entrada es libre y gratuita. Así que el Círculo Criollo El Rodeo los espera en Avenida Puente Márquez, 1251, esquina Mendoza, Paso del Rey Moreno. La diversidad cultural a través de la música, géneros musicales de Latinoamérica y de la Argentina a través de la guitarra del prestigioso concertista Oscar Hernández. Más de 50 años con la música. La invitación es para el sábado 29 de agosto a partir de las 5 de la tarde en la Biblioteca Popular Alejo Iglesias de las calles 6 entre 43 y 44 de Villa Elisa. Y la Salamanca de la calle 5 entre 61 y 62 de La Plata los espera el 12 de septiembre a partir de las 9 de la noche
con las siguientes actuaciones: Oscar Hernández, Cecilia Cataño, Lidia América Torres, Mónica Cuarto, Analía Rapacini, Araceli Estrada, Ofelia Venturini, Gonzalo Espina, Willy Fede, Eduardo Geminelli, Peca Travalini, Quique Miño, Julio Lava, Sabel Juárez, Mimi León, Gustavo Cardoso, Carlos Faga y Rodo Hernández. La producción y el marco musical están a cargo de Oscar Hernández y de Abel Juárez. La locución es de Mara Musumeti. Las reservas se hacen al 221-488-5541. La Salamanca, les decía, los espera con todos estos artistas el próximo 12 de septiembre a partir de las 21 horas. Y estas son las invitaciones por el momento, señora, señor, comadre, compadre. Los invito a seguir escuchando un temita más que ya nos vamos para los pagos de Chascomús.

221-507-0217. Esa es la línea de WhatsApp con la que se tiene que comunicar con nosotros y decirnos el nombre del niño que está cantando Que se vengan los niños. Así como lo hizo Flavia de Inocenso de Berizo. Fabián Moroni, también de Berizo. Y Natalia Moroni.

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Muy, pero muy buenos días, señora, señor, comadre, compadre. Feliz Día del Niño para todos y para todas. Aquí estamos, otro domingo más, en La Pulpería, el programa de Juan Ángel Lupac, conducido por quien les habla, su hija Carolina. ¿Cómo les va? ¿Cómo andan los pagos de la costa con estos días de humedad? Aquí por el Río de la Plata, ni les cuento, 100% el porcentaje de humedad. 100% el porcentaje de humedad, una máxima para hoy de 17 grados, bastante agradable. Pero cuéntenme cómo están ustedes por allá. Vamos a estar como todos los domingos compartiendo mucha música folclórica. Todas las invitaciones y propuestas que tiene la provincia de Buenos Aires para compartir con todos ustedes. Música que hoy vamos a estar dedicando al Libertador de América, a don José de San Martín, y por supuesto a los niños en su día, y también un concurso a propósito del Día del Niño. Agradecemos la operación de Miguel Ángel Arocena, buen día Miguel, a Jorge Biancuso en los controles y en la logística, a Leonardo Suárez en la atención del 221-507-0217, a Selma González, mi madre, en la producción y en la colaboración de todos los domingos, al pulperito Juan Manuel Suárez Lupac. Recién les decía que tenemos concurso, se los voy a pasar ahora. Escuchen qué lindo, queremos saber quién canta.

0: encanta que se vengan los chicos, es muy fácil, no me digan que no, la voz es inconfundible, señora, señor, comadre, compadre. Si sabe la respuesta, escriben al 221-507-0217 y le dejan dicho a Leonardo cuál es el nombre completo de ustedes, desde dónde se comunican con nosotros y los últimos tres, todos esos tres del DNI. 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Así que, señora, señor, comadre, compadre, si usted se sabe la respuesta, no, se escribe al WhatsApp 221-507-0217 y ya está concursando. Me encanta estar con usted domingo tras domingo haciendo la pulpería por la AM1520 Radio Chascomús, la voz regional, mi gente bella. También me encanta escuchar música de todo el país con todos ustedes. Y ahora vamos a homenajear sanmartinianamente a nuestro libertador.
1: Al glorioso general don José de San Martín, el más grande de los próceres de nuestra independencia, gobernador intendente de las provincias de Cuyo, libertador de medio continente, yo le ofrezco, mi noble general, en nombre del pueblo argentino y de su alma gaucha, el homenaje que se debe rendir eternamente al insigne prócer que nos legara paz y libertad para nuestra raza.

Señora, señor, comadre, compadre, estamos por la 105.1 de Berisso, por AM1520 de Radio Chascomús, la voz regional. Estamos haciendo la pulpería y estamos por compartir con todos ustedes las diferentes propuestas que tiene la provincia de Buenos Aires para que vayamos agendando juntos. Así que, señor, señor, tome papelito, lapicera, lapicito y vamos a armar un paseo juntos. Si quieren andar por estos lares, el 15 de noviembre la Montonera de Ensenada los espera con una gran jineteada a caballo y jinete elegido, para festejar la fiesta de la tradición. Hoy en Babio se festeja el 125 aniversario de la localidad, arrancaron a las 10 de la mañana con el desfile para continuar con una extensa grilla a partir de la 1 de la tarde con venta de carne, 1 y media clase abierta de zumba, de 14 y 17 juegos de kermés, 14 y 30 folclore, 15 y 30 show infantil, 16 horas simulacro de los bomberos, a las 4 y media personajes corpóreos, a las 5 de la tarde la torta aniversario con chocolatada. Y luego en el Club Racing de Babio, a partir de las 6 de la tarde, todo lo que es escenario, Así hasta las 1 y media de la mañana que comienza el baile. La entrada libre y gratuita y habrá servicio de buffet y de barra. Tenemos otra propuesta, La Asociación Argentina de Escritores Tradicionalistas los invita a participar del 21º Certamen de Poesía Gauchesca 2026 en búsqueda del ser y sentir nacional. La convocatoria es abierta a escritores tradicionalistas, a escritores de todo el país. El género, poesía gauchesca, patriótica o indigenista. El plazo para las presentaciones es hasta el 6 de septiembre inclusive. Habrá premios y menciones. Los medios para comunicarse con la asociación son por mail a escritorestradicionalistas@yahoo.com.ar, por Instagram a www.aet2026 o a los teléfonos al fijo 221-424-0514 o al celular 221-522-0016. Se viene la Peña de los Criollos en Tandil el sábado 29 de agosto a partir de las 9 de la noche en la calle Los Tilos 2250 de Tandil, con la actuación de Coqui Sondón y Pablo Solo Díaz. ¿Qué tal, Más el grupo Los Redomones. Mucha música surera, improvisación y peña bailable. Habrá, por supuesto, servicio de cantina y la entrada general de 5.000 pesitos. 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Y para mañana, gente, la primera muestra de arte tradicionales, hogueros, plateros, teleros, talabarteros, escritores tradicionalistas. 17 de agosto de 2026 a partir de las 9 de la mañana en Las Flores, provincia de Buenos Aires. ¿Dónde? En el Salón de la Tacuara, las calles Rivadavia entre Belgrano y Presidente Perón. La entrada es libre y gratuita. Organiza el Fortín Gaucho, colabora la Secretaría de Cultura de la Municipalidad de Las Flores y el Centro Tradicionalista La Tacuara. Y se ve una gran jineteada en el aljibe de Poblet, de ruta 36, kilómetro 67, para el 4 de octubre, con una entradita de 15.000 pesos. Así que a los amantes de la jineteada se pueden venir para estos lados. El 4 de octubre, ruta 36, kilómetro 67, que la jibe de Poblet los va a estar esperando. Gente, ¿qué dicen los operadores? ¿Repasamos el concurso? ¿Que está bonito? Bueno, vamos a la música. Yo creo que tendríamos que repasar el concurso.

Este es el concurso que preparamos para todos ustedes hoy, mi gente linda. Nos tienen que decir simplemente quién canta, que se vengan los chicos y nos escriben al 221-507-0217 con su nombre completo, desde donde se comunican con nosotros los últimos tres del DNI, así como lo hizo Carlos Layana. Buen día, Carlos. Carlos no acertó, ¿eh?

bien, Carlitos, probá de vuelta, dale, que vos podés. Liliana Fernández, acertó, buen día, Liliana. Víctor Gadea también. Licia Marchetti, buen día, Licia. Flavia Di Rosenzo, hola, Fla, ella siempre acierta, Fla, ¿eh? Irma Sale, la Piru, dice, feliz día para todos, especialmente para el eterno bebé Rodrigo. Ah, nosotros también le mandamos un besote gigante para Rodrigo Rusiti. Muchas, muchas, pero muchas gracias por estar comunicándote, Piru. Patricia Di Rosenzo también acertó, ella es de Berizo. Natalia Moroni de La Plata acertó, al igual que Fabián Moroni. A todos, pero todos, muchísimas, pero muchísimas gracias. Se comunicaron al 221-507-0217 y nos dijeron, ¿quién está cantando? Que se vengan los chicos.

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Gracias a todos los que están participando. Y ahora nos vamos a escuchar más música. Les decía que hoy estamos inspirados con los niños y con el Libertador. O sea, arrancamos con el Libertador y ahora continuamos con los niños.

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Bazar de los Juguetes de Gise de Rufino en la voz de Alberto Podestá. Y anteriormente escuchábamos La Enharinada de Herrera con Cristian Herrera y Isidro Higuero.

Este es el concurso que preparamos para compartir con todos ustedes, señora, señor, comadre, compadre. Simplemente nos tienen que decir quién canta al 221-507-0217. Nos dejan su nombre completo, desde donde se comunican con nosotros y los últimos tres del DNI. Así como lo hizo Carlos Layana, que volvió a comunicarse con nosotros y esta vez acertó. Muy bien, Carlos. Fabián Monti no acertó. Dale, Fa, que vos podés. Es fácil. 221-507-0217. Y a todos los que acierten van a estar participando de las siguientes órdenes de compra. 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Así que señora, señor, compadre, comadre, gente linda de la M1520, Radio Chascomús, es la voz regional, y gente bella de la Radio Sur, la 105.1 de Berisso, se comunican con nosotros y le dicen a Leonardo, ¿quién es este niño que canta Que se vengan los chicos?

Tenemos dos mensajitos más. Roberto Correa también se comunicó y acertó muy bien. Roberto. Y Lidia Ferreira, que también acertó y nos agrega: hoy estoy festejando mis 8 décadas. Pero, Lidia, qué placer, mi corazón. Feliz cumpleaños. Muy feliz cumpleaños, Lidia. Que la pases muy, pero muy bien. Muchas gracias por haberse comunicado. Y ahora vamos a seguir compartiendo las distintas

precipitaciones de la provincia de Buenos Aires. El Centro Tradicionalista Punta Lara se espera para el próximo domingo 6 de septiembre con una gran jineteada. La entrada general es de 10.000 pesos. Auspicia la Municipalidad de Ensenada. Y es la última fecha del 23ª fiesta del concurso Chorizo Seco en Comodoro Py. Arrancó a las 11 de la mañana con encuentro de peñas. Para continuar 11:30, que ya deben estar ahí punteando, el desfile institucional, ¿eh? A la 1, espectáculos al aire libre. A las 5:30 de la tarde, la apertura de las puertas del Salón Mayor, en donde se van a estar presentando ballets folclóricos y conjuntos y solistas arriba del escenario. Todo con la conducción de Marcelo Méndez y Néstor Irioni. Ah, también va a haber una prueba de riendas y un entrevero de tropillas, ¿eh? Acompaña a la Municipalidad de Bragado. Y se viene la segunda fiesta de la mujer rural en Vieites Magdalena. ¿Para cuándo? El domingo 18 de octubre de 2026 celebramos el trabajo, la fuerza y la identidad de las mujeres rurales. Con música en vivo, comidas típicas, feria de productos, tradición y cultura. Y hoy domingo 16 de agosto, la flor de las jineteadas en el predio de la flor de Carmen de Areco, provincia de Buenos Aires. La entrada general es de 25.000 pesos. Aprovechen, gente, está muy lindo el día para estar paseando, ¿eh? Así que ya saben, hoy domingo 16 de agosto, la flor de las jineteadas en Carmen de Areco, provincia de Buenos Aires. 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Y si te gusta el tango, tenemos una voz joven, la de Milagros Amud, que se presenta el 5 de septiembre a partir de las 9 de la noche en Casa Metro de La Plata, calle 4, entre 51 y 53. Y para hoy, en Ranchos, se viene el primer festival aniversario del Cruz del Sur con el Festival del Mate. Música en vivo, ballet folclóricos, mate compartido. Vení a festejar con nosotros este nuevo aniversario del Cruz del Sur de Ranchos. Y hoy, en Sauce Grande, Monte Hermoso, fiesta sanmartiniana. A partir de las 11 de la mañana en el Calvario de Sauce Grande, gente. Así que vayan y disfruten de patio gastronómico, música en vivo, feria de emprendedores y actividades para toda la familia. Y por estos lares, la Montonera de Ensenada los espera el próximo domingo 20 de septiembre a partir de las 12 del mediodía con una peña, ¿eh? La entrada anticipada es de 8.000 pesos y en puerta 10.000. Está el acto del grupo temporal, Max Alexander, Los del Fuerte haciendo folclore y Pablo Cumo haciendo cumbia. Va a haber venta de sándwich, vacío, chorizo, bondiola y empanadas y pulpía con vino, gaseosa, cerveza, agua saborizada y pasteles. Muchas, pero muchas gracias a todos los que se están comunicando y proveyéndome de invitaciones, ¿eh? Como lo está haciendo en este momento Marcelo Torrilla, ahora lo voy a pasar a la producción. Gracias, ¿eh? Gracias. Ahora en breve lo vamos a estar leyendo. Y para mañana, 17 de agosto, en el Círculo Criollo del Rodeo, conmemoramos al Padre de la Patria con la entrada de la llama votiva a partir de las 15 horas. La entrada es libre y gratuita. Esto es Avenida Puente Márquez, 1251, esquina Moreno, Paso del Rey Moreno. Volvemos a la música, gente, y nos ordenamos un poquito. Y ahora necesito que me den un segundito para presentar. Como se trata del Día del Niño, vamos a compartir esta grabación que se produjo en la semana con motivo de los juegos bonaerenses aquí en el partido de Berisso. El que canta, Abba de por medio, es mi hijo Juan Manuel, que obtuvo el segundo lugar en cantante solista, haciendo el cosechero de Ramón Ayala.

Tenemos Alianza Francesa de La Plata invita a la muestra fotográfica a campo abierto de André Baranazov. Baranov, perdón, leí bien, Carolina, vamos a empezar de vuelta. La Alianza Francesa de La Plata invita a la muestra fotográfica a campo abierto de André Baranov. El próximo 24 de agosto, desde las 6 hasta las 8 de la noche. La Alianza Francesa queda en la calle 59, número 626, entre 7 y 8 de La Plata. Esto es con entrada libre y gratuita. Las actividades son las siguientes: charlas a cargo de la licenciada Ana María Altamirano, el escritor costumbrista Carlos Raúl Rizabón, muy bien. Muestra de recados y pichas gauchas, muestra fotográfica, por supuesto, a campo abierto del nombrado recién André Baranov. Pequeña muestra de libros de autores entrerrianos, actuación del cantor Guillermo Villán y parejas de danzas nativas. Muy bien. Y la Salamanca los espera para el 12 de septiembre a partir de las 9 de la noche con Oscar Hernández, Cecilia Cataño, Lidia América Torres, Mónica Cuarto, Alanía Rapacini, Araceli Estrada, Ofelia Venturini, González Pina, Willy Fede, Eduardo Geminelli, Peca Travalini, Quique Miño, Julio Navas, Abel Juárez, Mimi León, Gustavo Cardoso, Carlos Fagas y Rodo Hernández. Todo el 12 de septiembre en la Salamanca, de calle 161-62, número 1422, La Plata. Diversidad cultural a través de la música, géneros musicales latinoamericanos y de Argentina a través de la guitarra, prestigioso concertista Oscar Hernández. Sábado 29 de agosto, a partir de las 5 de la tarde, en la Biblioteca Popular Alejo Iglesias, de las calles 6 entre 43 y 44 de Villa

Elisa. Muy, pero muy bien, mi gente querida. ¿Vamos a repasar el concurso nuevamente, señor operador, o vamos a escuchar música?

0: 221-507-0217. Esa es nuestra línea de WhatsApp para que se comuniquen con ustedes y nos dicen el nombre de este niño que está cantando, porque de eso se trata el concurso de hoy, ¿eh? Nos tienen que decir quién está cantando, que se vengan los niños. Van a estar participando por tres órdenes de compra. Una es de panadería y confitería La Porteña, la otra es una orden de pastas para cuatro personas de Ñoquería 29 y la otra es una orden de compra por 15.000 pesos de la gente amiga de Pan y Manteca. Así como escribió Claudia Capotosto, que acertó, ella de Berizo. Muy bien, Claudia. Otra Claudia, Lurbe, también de Berizo, que también acertó. Y Ofelia Vera, también de Berizo, que también acertó. A todos ellos, muchas gracias por estar participando del concurso del día de la fecha. En breve ya vamos a estar haciendo el sorteo, ¿eh? Estamos aquí por la 105.1 Radio Sur de Berizo, por la 1520 Radio Chascomús, La Voz Regional. Vamos a escuchar más música. Vamos al tema 18, querido Georgín.
1: Bien, gracias. Canciones con Amigos se titula. Entonces, para abrazarlos muy cordialmente, esta obra que indudablemente nos llega de manera profunda a todos los argentinos, a través de su música y de su letra, dice un pasaje por demás importante. Marcha de San Lorenzo de Cayetano Silva, en nuestra versión libre para guitarra.

0: Gracias, gracias. Hasta siempre. Muy amable. Gracias.
1: Y estamos escuchando una grabación del año 2010 en el Fortín Gaucho de Berisso, en donde se presentaban los indios Taconau y, por supuesto, no podía faltar que se tocara en la marcha de San Lorenzo.

0: buenos días. Si vos me permitís molestarte un ratito, desde Los Pagos de Ranchos. Para vos, la mami, operadores tanto de ahí como de Chascomú, y para el equipo. Carolina, mira, en la semana tuvimos 3 días con una helada blanqueando, con 0 grados 2 días y 1 grado el otro día. Gracias a Dios no nos llovió en la semana, la vertiente está a 1,78 m, todavía estamos bien, no nos podemos quejar. Y escuchaba a Carolina que en 79 días, solo 12 días se ha visto el sol en Buenos Aires. Así que este niño nos va a cambiar de color al no tener tanto sol. Carolina, el que canta es chaqueño, es un niño chaqueño en su momento, inconfundible, Marito. Gracias por elegirlo, porque es excepcional su voz. Que siga muy bien, buen fin de semana y a seguir con este buen programa. Buena semana de trabajo.
1: Gracias, Amilcar. Gracias por estar todos los domingos develando el misterio del concurso. Gracias. Así que bueno, como lo dijo él, el que canta es Marito. Marito nos acompañó durante toda la mañana cuando arrancamos a las 9 en Radio Sur, la 105.1, y a partir de las 11 por AM1520 de Radio Chascomú. Vamos a leer los últimos mensajitos para que se incorporen al concurso. Zoe Aguirre de Berisso, Ofelia Vera también de Berisso, Claudia Lurica, ya las había leído a ellas. Muy bien, muy bien. Vamos a ver, uno más. Uriel Correa, muy bien, Uriel. Feliz día, Uriel. Bueno, vamos a agarrar todos los llamaditos, vamos a agarrar la bolsita y vamos a aprovechar la compañía del pulperito Juan Manuel. Feliz día, Juan.
2: Gracias.
1: Vamos a hacer el sorteo. Vamos por la orden de compra de panadería y confitería La Porteña. Vamos rapidingui. Muy bien, Lidia Ferreira se gana la orden de compra de panadería La Porteña. Continuamos con la orden de pastas para 4 personas de Ñoquería 29. Rubén Barrio Nuevo. Se ganó la orden de panadería de Ñoquería 29. Y Esther Sara Villabrile, la orden de pan y manteca. Muchas, pero muchas gracias a todos los que participaron. Feliz día, Juan. Feliz día.

decía al Meta Lupac, los amo, Lupacitos pequeñitos. También voy a aprovechar, aunque está un poquito grande, se me hace el grande, a Gonzalito Suárez y a meter una niña celeste. Ya no tiene edad de niña, pero para mí siempre va a ser mi bebé. Gente, terminamos con el sorteo. Vamos a escuchar este tema de la autoría del creador de la pulpería, que se llama La Sortija de la Suerte. Se la dedico a mi tía Griselda Inés Lupac y a mi tío Luis Lupac.

La sortija de la suerte de y por Juan Ángel Lupac. Gente, se nos vino el reloj encima, ya estamos terminando, así que vamos a repasar el nombre de los ganadores del día de hoy. Lidia Ferreira se ganó la orden de compra de Panadería La Porteña. Rubén Barrio Nuevo, la de Ñoquería 29.

demás que acompañan en todo momento. Muchas gracias. Feliz día para todos. Feliz día, niño, porque todos llevamos un niño en el corazón. Y mañana, por favor, recordemos el mensaje, el legado de nuestro libertador general José de San Martín. Que la sangre derramada, que los kilómetros, que las epopeyas, que las estrategias, que el sudor y la sangre de nuestros paisanos que lo acompañaron no haya valido la pena, que no haya sido en vano. Mi gente querida, mañana se cumple un nuevo aniversario del paso a la inmortalidad de nuestro gran libertador. No nos pongamos solemnes, es el Día del Niño, por estos lares hay solcito. Ya nos pasó el parte del amigo Amílcar Gómez de los Pagos de Ranchos. Yo les mando un beso gigante y me despido con un tema que a mí me encantaba escuchar cuando era chiquitita y que muchos de nosotros le cantamos a nuestros peques, y sobre todo cuando dan sus primeros pasos en nuestras danzas. El malambo del Homerito. Paisanos, hasta aquí llegué, se acabó lo que se daba, clavé el hueso de la taba y las barajas junté. Pero si me tienen fe, digo al terminar la mía que volveré en 7 días con un verso canción, honrando la tradición en la gaucha pulpería. Gracias Miguel Ángel Arrocena, gracias Jorge Biancuso, gracias Leonardo Suárez, gracias Selma González, gracias Juan Manuel, gracias a todos, y será hasta el próximo domingo si Dios y la Virgen así lo permiten. Chao, chao.

Así pasó La Pulpería. El programa de Juan Ángel Lupac. Será hasta nuestro próximo encuentro.

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1: Hola, hola, ¿qué tal? ¿Cómo les va? Muy, pero muy buenas tardes. Aquí estamos.
2: Ah, ¿sí?
1: Hola, hola, ¿qué tal? ¿Cómo les va? Muy, pero muy buenas tardes. Aquí estamos en el gimnasio Sálice para vivir la fecha número 30 de esta primera B Metropolitana, torneo clausura. Villa San Carlos, que viene de ganar en condición de visitante frente a Comunicaciones, y que tiene un panorama bastante positivo en la tabla en donde hoy le toca pelear, que es la que nadie quiere, que es la del descenso. Está a 3 puntos arriba del último, que hoy justamente va a enfrentar, y hablamos de Defensores Unidos de Zárate, este equipo que supo ascender también a la B Nacional en aquella final recordada, y hoy puede ser una revancha, bueno, no lo va a hacer porque el condimento es otro, pero sí un partido súper importante, y justamente este rival, el equipo de Miguel Ángel Restelli, sabe que hoy tiene una oportunidad de oro, porque de ganar le sacaría 6 puntos, ni más ni menos, y ahí sí empezaría ya a poder soltar esos puestos de abajo por un tiempo, y ojalá que ya directamente sea el despegue final, pero eso lo vamos a saber después de las 5 de la tarde. Antes vamos a presentar al señor que más sabe de Villa San Carlos, que ya de entrada ya llegué y está con la computadora, con la radio puesta, todo el cuaderno anotando, no para de anotar, menos mal que estoy hablando yo, porque si no, no deja nunca la lapicera el señor Pablo Román Roque, que ya está sin su boina clásica. Lo presentamos al señor, al comentarista de esta tarde, Pablo Román Roque. Muy buenas tardes, Pablo, ¿cómo te va?
2: Muy buenas tardes, Marco, y a toda la audiencia de Radio Sul 105.1. Otra vez más, una alegría nuevamente estar acá en el Estadio Gimnasio Salice para vivir un nuevo encuentro de nuestro club de Villa San Carlos. Ante todos, le quiero mandar un saludo por el Día del Niño que es hoy, y en especial a los tres que están en mi casa, a los tres amores que están en casa, que son Irene Román y Faustina, de mayor a menor. La transmisión va dedicada a ellos tres. Bueno, Villa San Carlos, que viene de ganar 1-0 en el difícil Estadio de Comunicaciones, allá en Agronomía, por 1-0. El gol fue en contra, pero eso no nos importa. Vale 3 puntos fundamentales para poder salir y despegar nuevamente de la tabla. Como lo dijo bien Marcos, se va 3 puntos por arriba del CADU. Y de ganar hoy también se podría meter ya en la lista del medio, ya quedarse un poquito más holgado. ¿Por qué? Porque ayer conocimos el resultado de Almirante, de Brown de Adrogué, que perdió 1-0. Entonces con ese triunfo ya pasaría y quedaría con 32 puntos. Tenemos que esperar también que Linier juegue, pero bueno, Linier tiene 34, o sea que estaríamos ahí bien. Pero no importa, a nosotros lo que nos incumbe es lo que pasa por el equipo de Berizzo. Hoy patea el tablero y pone gente de experiencia, Miguel Rastelli, porque sabe que tiene que ganarlo. Como quien dice, es un partido de 6 puntos. Sabemos que son 3 cuando ganan, ¿no? Pero por la necesidad que tenemos. Como bien lo dijo Marcos, la última vez que vino el CADU acá en Berizzo fue por el torneo del 2022. Si bien en el reducido, en la final que empataron 0-0, fue en el estadio de Gimnasia, pero bueno, la última vez que el CADU vino acá, que ya lo vamos a estar repasando durante toda la transmisión. Bueno, Miguel Rastelli, el maestro, puso gente de experiencia. Y también te voy a estar deslizando de que hay 2 jugadores que vuelven a la titularidad, que hace bastante tiempo que no lo hace. Si bien entran en la segunda parte, pero desde el arranque ya hace bastante tiempo. Por eso pone gente que hoy pueda manejar la pelota y pueda salir con buen puerto esta tarde.
3: Primeros títulos del señor Pablo Román Roque, y una previa que ya se empieza a cortar un poco. Y a todo esto vamos, recién quedan 11 minutos para que arranque el partido. Han llegado temprano principalmente Defensores Unidos, que es el equipo visitante, en el cual el partido va a arrancar puntual, como tiene que ser, como debe ser. Vimos a Villa San Carlos haciendo la entrada en calor ahí en la canchita de 7, donde juega Infantiles, y justo en el Día del Niño, para detenernos, le mando un saludo enorme a todos los chicos de Berizzo, de todos lados, un feliz día para todos. Y los chicos ahí justo al lado, porque hay un segmento especial hoy donde Villa San Carlos tiene abajo una mesita regalándole cosas a los chicos, jugando la pelota con el barrio, bien popular Villa San Carlos. Hoy se ha acercado muchísima gente con los chicos desde el lado de la platea, y bueno, es algo muy pero muy importante este pequeño detalle que lo hace al equipo de Berizzo todavía más grande, La comisión directiva comandada por Juan Manuel Córdoba y también la dirección técnica empresa de Alan Molina, gestionando todo esto que hoy se está realizando aquí en el Gimnasio Salice. Vemos que de a poco la gente ya se empieza a acercar, no han salido los equipos, sí los árbitros del encuentro ya están en el camarín, en el vestuario. La entrada en calor va llegando a su punto final, ya pateando los arqueros. Ahí lo vemos, ya Kimenko. Bueno, ya terminaron de patear. Los tiros clásicos largos
1: ya lo terminaron de hacer. Bueno, ya vemos, Aquimenco ya está entrando al vestuario. Lo mismo va a ser en un rato el arquero visitante. Bueno, acá está todo casi listo. Solamente faltan que los equipos salgan al campo de juego, pero antes me quiero detener en algunas estadísticas, algo que Pablo ya nos venía adelantando con unos posibles ingresos no todavía confirmados porque no está la formación principal, no está pegada ni tampoco está en redes sociales, pero sí hay un adelanto, un posible 11 con dos o tres cambios que puede llegar a meter Miguel Ángel Restelli, Pablo.
4: Bueno, ante todo quería comentarle que Villa San Carlos no tiene un triunfo acá en su cancha con su gente desde hace mucho tiempo, desde el 19 de abril que no gana en su estadio. Si bien estuvo ganando, ganó en las dos últimas presentaciones de visitantes, estamos hablando contra Deportivo Merlo 2-1, que comenzó perdiendo y después lo empató y lo ganó, y contra Comunicaciones el fin de semana pasado. Pero aquí, en el estadio Genesio Salice, no gana de la fecha 12. Me estoy remontando al 19 de abril frente al Deportivo Armenio, que ganó 4-1. Con respecto al encuentro de hoy, hay un posible dos regresos, que ya lo hablé en la previa, que estamos hablando de Rodrigo Salinas, que no sale desde el arranque, desde la fecha 22, hace poquito, el 28 de junio, frente a Liniers 1-1 en el Antonio Arias, de visitantes, y de Franco Musis, ese que me llama más la atención, es de la fecha 17 en el estadio Julio Humberto Grondona, cuando empató 2-2 frente al equipo local. ¿Se acuerdan que iba ganando Villa San Carlos 2-0 y en una ráfaga lo empató el equipo de Arsenal? Estaba el pájaro todavía. Y te estoy hablando del 22 de mayo, es un montón de tiempo. ¿Y por qué puso experiencia Miguel Rastelli? ¿Por qué? Porque tenemos en la mitad de la cancha, seguramente que va a ser el doble 5 entre Musi y González, que Ezequiel González hoy por hoy se está afianzando y cada vez está jugando mejor, cada vez se hace dueño de la mitad de la cancha. Entonces, seguramente que el que va a ser estático va a ser González, y el que está en moverse de un lado para el otro va a ser Musi, quien va a ser el gestador de juego y quien va a manejar los hilos en la mitad de la cancha. Seguramente es una suposición por la experiencia que tiene Franco. Y después adelante vamos a tenerlo, en la misma línea, pero más adelantado, como un enganche bien de Melillo, pero Melillo generalmente se tira para alguna de las bandas, pero va a estar ahí en el rondel. Y adelante, bueno, vuelve el que todos quieren, que es Alejandro Lugones, el picante, que después de cumplir las dos fechas de la suspensión por tener tarjeta amarilla, que le dieron dos fechas, vuelve a la titularidad que se lo merece, que es el motorcito. En la selección todos lo llaman el motorcito a De Paul. Bueno, en Villa San Carlos es Lugones, es el motorcito, el que le empuja, el que siempre está. Nunca le podemos decir, Lugones hoy jugó para cuatro, para tres. No, siempre es los puntos más altos, siempre es. No lo elegimos toda la fecha como protagonista para que no se aburran, pero siempre es el impulsor, el que siempre da, el que si tiene que jugar por una banda, juega por la banda, si tiene que ponerse de nueve, se pone de nueve atrás. O sea, bueno, y adelante todo como nueve bien de referencia es Rodrigo Salinas, que no hace falta darle carteles a Rodrigo, porque todo el mundo lo sabe, que es un jugador de experiencia, vino de jugar en la Liga Mayor del fútbol argentino, en Europa. O sea, no hace falta ni presentarlo. Ya cuando decimos Rodrigo, ya sabemos que todo el mundo sabe que estamos hablando de Salinas, que es el que va a tratar de bajar la pelota y poder ganar. O sea, es un condimento muy especial porque sabe que Miguel Rastelli necesita hacerse fuerte en su casa, necesita otra vez decir, pisar fuerte. Acá estamos, Villa San Carlos, y poder conseguir esos tres puntos como para de una vez por todas tratar de despegar de la zona baja.
1: Lo más importante de esta tarde es el ingreso de Franco Musis y también de Rodrigo Salinas, dos jugadores que no hace falta presentarlo, ¿no? En cualquier equipo que vayan a estar, y hoy están en Villa San Carlos. Musi, que está seguramente en su mejor puesta a punto físicamente, porque si no, no es difícil entender por qué no jugaría, ¿no? A lo mismo que Rodrigo Salinas, que también necesitó empezar a ponerse bien físicamente, y lo ha hecho ya Rodrigo Salinas. Algunas lesiones le han jugado una mala pasada, pero ya está recuperado. El 9 histórico de Villa San Carlos, uno de los mejores 9 de la historia del equipo de Belizo, está aquí, en el equipo titular hoy. Melillo también, y después, bueno, no me sorprende mucho lo demás alineación que tengo por ahora prioritariamente. A ver, Pablo, ¿hay alguna vuelta al banco de suplentes importante? ¿Algún otro jugador que hace bastante que no juegue, que ya haya tomado nuevamente buena consideración en el equipo de Miguel Ángel Restelli? Mientras lo vemos, está buscando, está full, ¿eh? No le dan los dedos, ¿eh? En el chat GPT, escribe tan rápido como Pablo Rocky. Ahí lo vemos. Bueno, mientras despegamos esto, esta confirmación, bueno, vamos a repasar, a ver, antes de... A ver, la terna arbitral que me interesa, hoy lo va a dirigir Buenoslao Maneses. El asistente número uno va a ser Rodrigo Aguín, el asistente número dos, Alexis Chiquepague, y el cuarto árbitro, Marcos Recalde. Ya ahí vemos, bueno, de a poquito

0: Tino, que tuvo un golpe en la rodilla y que después se descubrió que tenía un esguince grado 2 del ligamento lateral interno. O sea, son dos jugadores que hoy no están en la lista, pero ya estarán a disposición el fin de semana que viene.
1: ¿Y el Pampa Acosta, Pablo?
0: Y el Pampa Acosta también vuelve a la lista de concentrados porque no estuvo en la fecha pasada, que no estuvo concentrado en la fecha pasada, también vuelve a la lista. Recordemos que no es que Miguel Rastrelli tiene una política diferente a la del Pájaro Miranda, es que no lleva los 25 futbolistas, lleva solamente 20, 21 en este caso, porque hay algo, por alguna duda, pero siempre generalmente Miguel Rastrelli lleva lo justo y necesario. No es que no lo tiene en consideración por una cuestión particular, sino que elige 21 futbolistas, nada más como para la lista. Achica la cantidad de plantel que se concentra.
1: Cuando sale al campo de juego Villa San Carlos, camiseta titular para el equipo de Miguel Ángel Rastrelli. Sí, sale el... No sale el equipo de Villa San Carlos, sale el equipo visitante, mejor dicho. Me confundí con la camiseta, pues tiene la misma suplente que la Villa, el Cadu. Camiseta azul para el equipo del Cadu, aparte no coincidía con el arquero. El pelo largo, y si te ataja Bangardino, decía.
0: Claro, no, porque el arquero tiene la camiseta celeste, porque ellos son los celestes de Zárate y nosotros somos los celestes de Berizzo. Y la camiseta del arquero es naranja, un hermoso naranja. Así que bueno, nada. Pero salió el Cadu con vestimenta totalmente azul.
1: La referencia mía es el Turco Lojay, ahí. Y el cuático está diferente, digo, no es
0: ya tanto. Claro, el Lojay es pelado, o sea, es pelado. De una semana a la otra le creció el pelo. Imposible. Y bueno, si el Cadu está con camiseta azul, entonces Villa San Carlos va a salir con la camiseta titular, la tradicional, esa, la más linda, seguramente del centenario.
1: Ahí vemos que ya de a poco se empiezan a posicionar los equipos. Me falta el Cadu, ¿eh? Quiero anotar que el Cadu. A ver dónde está la Molina para poder... Ahí vemos, ahí sí, ahora sí. Está Villa San Carlos al campo de juego. Sale el Turco Lojay en la cabeza. Camiseta titular para el equipo de Miguel Ángel Rastrelli. Claro, la camiseta del flaco Akimenko, que tuvo el azul, la misma que el Cadu. Algo llamativo. Para mí se la va a tener que cambiar porque lo van a terminar confundiendo. Camiseta titular para la Villa, como lo decías, una camiseta blanca, con blanco, camiseta celeste y la franja blanca que le cruza el pecho, pantalón blancas y medias al mismo tono. Está el equipo de Miguel Ángel Rastrelli. El flaco Akimenko se va a tener que cambiar esa camiseta, ¿eh? Camiseta negra para el equipo que puede ya confundir un poco. El sorteo de capitanes. San Carlos lo vemos, sí, confirmado. La Villa está confirmado, Pablo Roque, vamos a vender por uno y vamos con la formación del equipo local.
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1: Así sale Villa San Carlos, Pablo.
0: Akimenko, en la línea de fondo. Farías con la 8, con la 2 Esteves, con la 4 Lojay, con la 6 Ojeda, con la 3 Martínez. En la mitad de la cancha, con la 8 Musis, con la 5 González, con la 10 Melillo. Y adelante, los dos punta, con la 7 Alejandro Lugones y con el 9 Rodrigo Salinas.
1: Los 11 de Villa San Carlos, nos falta el Cadu. Nos falta el Cadu y ya vamos a...

0: no está pegado en la planilla. Eso me fastidia bastante. A la hora de empezar un partido, después tenés que estar escribiendo rápido, interrumpiéndolo, cuando no tendría que haber pasado eso. A ver, ahora sí está el CADU. Vamos a escribirlo rápido. A ver, Pablo, vamos con el CADU. Ahora y arrancó nomás el partido, Pablo. Arrancó el conjunto visitante. La pelota la domina Oliveira. Va la pelota al lateral. A ver, saque de mano que corresponde ahora el equipo de Berizzo. La pelota la tiene Oliveira. Juega para Ortigosa. Vamos a vender en un rato por tres y copiamos la formación y sí volvemos.
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0: La pelota la domina Tomás Akimenko. Bochazo largo, buscándolo Alejandro Lugones. Esa pelota se va a terminar perdiendo por el fondo. Tenemos tiempo para vender por dos.
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0: La pelota la domina por la izquierda Villa San Carlos, va a ser el lateral. El que lo va a hacer es Martínez. Nuevamente le pide que haga el lateral el árbitro del encuentro. Buenos lados, Manese, muchacho largo de Franco Ojeda, pelota dividida, va a salir Enrico, sale el arquero, nomás, para pegarle de derecha, muchacho que va a ser largo, golpe de cabeza ahora por la izquierda de Melillo, lateral en zona defensiva que corresponde al equipo visitante. Ahora sí tenés la formación, Pablo, para poder dársela al oyente que está ahí en Radio Sur, 105.1.
2: Del 1 al 11, Enricot, López, Oliveira, Ortigosa, Baigorria, Suárez, Girard, Ferreira, Montani, Jiménez y Sombra.
0: La pelota domina Melillo, va para Musi, está Rodrigo Salinas en el aire, le pega al arco, termina rebotando en la marca de López. Fue clara esta de Villa San Carlos, lo tuvo recién el equipo de Miguel Ángel Restelli. Lateral que va a terminar perdiéndose por línea de fondo. Lo tuvo recién Villa San Carlos, Pablo, una buena jugada recién, el pase de Franco Musi para Rodrigo Salinas, remató y rebotó en el hombre del CADU.
2: Sí, Villa San Carlos está tratando de tomar los hilos del encuentro y ser protagonista. Por ahora, el que está manejando un poquito mejor la pelota es el conjunto local. Tenemos que aclarar que cuando el equipo local se dejó.
0: La pelota la va a llegar Lugones. No llega Lugones, sí llega Lugones, pero no. Pensé que iba a llegar. Pensé que iba a llegar.

0: no llegó. Alejandro Lugones, va a haber reposición de manos, reposición de arco, mejor dicho, que va a ser ahora el conjunto visitante. Le va a dar esa pelota a Enricot. Sí, continúame, Pablo.
1: Cuando Villa San Carlos tiene el dominio de la pelota, queda con tres en el fondo, Loyay, Esteves y Ojeda, porque los dos laterales, tanto Farías del lado derecho como Martín del lado izquierdo, se suman a la parte de la mitad de del campo como para hacer más presión en la parte ofensiva.
0: La doble función, esos laterales volantes que tiene hoy el equipo de Miguel Ángel. Le pega a Loyay, bochazo largo, la baja Melillo, aguanta Salinas, descarga hacia atrás con Franco Musi, la quiere volver a meter en el área, termina sacando Suárez. Va de cabeza para Kimenko, algo complicado, la decisión de Esteves, le termina saliendo bien. A ver, el árbitro dice que hay que cambiar el balón. Y la pelota le pertenece a Villa San Carlos. Ahora sí. El que le va a dar, dice Tomás, a Kimenko, de sol largo, pica el balón. El que agarra a la pelota Ferreira, domina sombra. Abre la pelota hacia la derecha, buscando la subida de Ortigosa. Ortigosa que se la deja a Llegar. Llegar, pelota dividida. ¿Va a ganar Salinas? Sí, gana Rodrigo Salinas. A medias. El rebote no lo favorece. Nuevamente la tiene Llegar por derecha. Ortigosa toca el equipo visitante. Ahora la recupera Villa San Carlos. La pelota la pierde rápido el equipo de Belizo. Ahí en la mitad de la cancha. La pelota la domina ahora Jiménez. Tiene la pelota hacia la izquierda, buscando la subida de Olivega, recupera la pelota de la Villa con Farías, una falta tremenda, más que amarilla del número 3, Olivega le fue con todo a Fernando Farías, una fuerte falta de lateral por la izquierda en la primera, que le enganchó con el taco, lo levantó tremendamente, y ahora se viene el primer amonestado en el conjunto visitante, Pablo.
1: Sí, a los 7 minutos de este primer tiempo, Olivera, el número 3 del CADU, la verdad que fue muy muy fuerte con las dos piernas hacia adelante, la pelota la tenía dominada Farías, que se la robó muy bien.
0: Atención, y la jugada preparada, el árbitro dice que no. Musi, que ya había jugado, Pablo, ¿verdad? Ahora sí, se viene el tiro libre.
1: Va a tener que cambiar el contexto ahora, porque habrá jugado para el que pica el vacío Melillo, y bueno, ahora esa pelota seguro que va a caer al corazón del área chica.
0: Le va a dar Musis, el centro de Musis, se sale seguro. Enricot, para jugar rápido, con Jiménez. La pelota la domina por la izquierda, sombra, que pica es Montani, al piso va Franco, Ojeda, y balón que le va a pertenecer a zona lateral, ya lo hace Jiménez. Sombra, la pierde. Melillo, Salina, la pared. Busca hacia atrás con Musis. Se prepara Musis, juega para Lugones. Lugones juega corto, va para Farías. Se cruce oportuno de Suárez para enviar ese balón al lateral. Lateral que va a realizar en zona ofensiva, lo va a hacer Fernando Farías. Prepara esa pelota que va a caer en el área. Juega largo Enricot sin inconvenientes para cortar ese lateral centro. Va Ojeda al cruce, bárbaro. Bárbaro el cruce de Franco Ojeda para enviar esa pelota al lateral. La Villa es como decís vos, Pablo, cuando se adelanta Farías, más salida, que Martínez queda un poco expuesta, pero los duelos individuales de esos stoppers, tanto por izquierda como por derecha, lo empieza a ganar. La pelota la tiene Melillo. Va Melillo al centro, la pelota queda boyando, juega Ferreira, la saca Olivera, va a caer la pelota para el flaco Aquimenco, llega Aquimenco, sí, llega Aquimenco, y lateral en zona ofensiva, Pablo.
1: Sí, Villa San Carlos le está ahogando la salida, no lo deja jugar tranquilo, no lo deja hacer asociaciones al Cadu entre su futbolista, lo presiona alto. Y si bien Villa San Carlos está explotando su mejor carril, que es el lado derecho del lado de Farías, que es el que puede tener una condición de llegar más profundo. Y también, bueno, ahora se le sumó que el número 3 está amonestado, así que Villa San Carlos seguramente que va a explotar esa zona por una cuestión de que el jugador Olivera está condicionado.
0: Buena jugada de Lugones para Melillo, no le terminó favoreciendo después el pique para controlar, pero buena la intención de Alejandro Lugones, que le deja el balón para que el lateral lo haga Fernando Farías. Hace Farías, deja para Lugones el centro, el segundo palo, para salida. Susto, no le pudo dar. Con el empeine definió con carga interna y esa pelota se abrió demasiado. La pelota la tiene Farías, va Farías por la derecha, al centro, termina cortando López. Va a salir desde el fondo ahora el conjunto del Cadu. La presión de Villa San Carlos, va Melillo y eso no es falta, sí. Es falta, el Cadu se empieza a llenar de cartones amarillos, Pablo.
1: Sí, ahora es el segundo defensor central del Cadu. Estamos hablando, para que me tengo que cambiar los lentes, discúlpenme. Estamos hablando de Suárez. ¿Por qué? Porque Villa San Carlos lo está ahogando. No lo deja salir al Cadu, no lo deja manejar tranquila la pelota. Y Villa San Carlos cada vez está haciendo más mérito para romper la paridad.
0: El tiro libre que va a ejecutar Franco Musis. Hoy, encargado de la pelota detenida, le va a pegar Franco. Vamos, Musi, vamos. No lo veo a los Yay, lo veo a Salinas, lo veo a Ojeda. Le pega Musi la pelota al segundo palo. La pelota termina cabeceando algo incómodo. El turco los Yay no llega a poder cabecear bien. La pelota le queda a Ojeda. Lo abre para Loya y la mete en el área. Quiere ganar Melillo con el cuerpo. No llega y ahora el árbitro que le marca hace una falta en ataque. Pasó el peligro para el Cadu. En momento de vender por dos, le dice Liceo Omica.
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0: La pelota que va a ejecutar Enricot. Pasa la mitad de la cancha. Gana Loya, le queda Montani. Termina sacando Esteves ese balón. Cuando parecía algo complicado, terminando sacando el peligro. Reposición de manos que va a ser Ortigosa. La pelota la aguanta a sombra. Juega nuevamente para Ortigosa. Termina perdiéndose por línea lateral. Va a reponer Villa San Carlos en zona defensiva. Lo va a hacer Ojeda, ya lo termina haciendo nuevamente lateral para la Villa. Martínez y el lateral. Saca ahora también. Hay una falta que marca Buenoslao Maneses y el tiro libre le pertenece al equipo de Miguel Ángel Restelli, que por el momento es súper

0: Pido al CADU, Pablo. Sí, por el momento es superior, se está jugando todo en campo visitante, maneja los cielos de la pelota, el CADU simplemente espera en su, está arrinconado en su campo y trata de salir de contra, que no puede llegar a hacer asociaciones entre futbolistas. Villa San Carlos está muy bien parado en todas sus buenas líneas. Trago un comentario previo. Frente a Comunicaciones, con respecto a este partido, hicieron cuatro modificaciones Miguel Rastelli. No sé si lo nombramos, porque frente a Comunicaciones jugaron Fabi, Pontón, Almirón y Pavía, y para este encuentro ingresaron Musi, Melillo, Lugones y Salina respectivamente. Esos fueron los cuatro cambios que realizó Miguel Rastelli con el partido de Comunicaciones allá en Agronomía, que ganó 1-0.
1: Perfecto, ahí con toda la información, Pablo. Siempre atento. La tiene Martínez. Antonio Martínez. Cae Martínez, el que va a ser de manos ahora. Cobra la falta el árbitro. Bueno, no es de manos. Es en corto. Lo va a hacer Musis. Se la deja Ojeda finalmente. Esa pelota no va a caer al área. El bochazo cruzado, buscándolo a Fernando Farías. Primero López, de cabeza. Gana Lugones. Lugones le pega al arco. ¡Lugones! Bueno, el intento del picante. Lugones. Se anima Villa San Carlos ahora de larga distancia. No pasó tan lejos como parecía en desde afuera, Pablo, ¿eh?
0: Sí, porque bueno, el CADU está tratando de ordenarse en su última línea y Villa San Carlos prueba de remates de larga distancia como para poder empezar a ver si lo sorprende a Enricot. Lo noto nervioso al CADU, ¿no? Porque cada vez que pierde la pelota la quiere recuperar y la recupera con falta. Esto no va a terminar, si sigue así, el CADU no va a terminar con los 11, porque ya 16 minutos y tiene dos amonestados, los dos defensores centrales, ¿no? Va, el segundo defensor central y el lateral por izquierda, los dos defensores.
1: Y sí, está en una situación compleja ya, porque antes estaba la Villa en esa situación y fue sumando y el CADU estaba un poquito lejos en su momento y ahora está en esa situación que es la más complicada, más en el segundo tramo del torneo. La pelota la domina Lugones. Va Lugones, el centro, termina sacando el segundo marcador central. López, llega Lugones, esa pelota no puede llegar. Jiménez, controla Jiménez, la mata de pecho Alejo Loyago. Limpia la pelota hacia la derecha. Ahí está Fernando Farías, pica Lugones, va para el justo. La adivina la intención, Olivera al piso, va en busca de recuperar ese balón. El árbitro asistente marca la retención o falta. A estancia de línea lo cobra Buenoslao Manes y ahí tiro libre indirecto que corresponde al CADU, Mica.
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1: Va a darle el balón. Enricot. Hoy con una camiseta verde agua clásica de ahora. Antes eso en el ascenso no se usaba. Eso, Pablo, vos sabés también. Antes esa camiseta no se usaban.
0: Bueno, ¿qué le vamos a decir? No hay que discriminar a nadie. Pero bueno, no metamos en un terreno que es complicado.
1: La lateral que va a ser Olivera. Todo de Villa San Carlos. González. Antonio Martínez, el bochazo largo. Para Rodrigo Salina. Le pone el cuerpo, Rodrigo. Quiere ganar la cuerda. Termina ganando el lateral. El equipo de Miguel Ángel, este lateral que va a adelantarse en zona ofensiva. Antonio Martínez.

0: Va a caer al águila. Va al águila, el cabezazo del primer zaguero central de López. Saca el caos, devuelve el turco Loya y una falta en ataque, lo que marca Buenoslao Maneses. Y este tramo del encuentro, como lo empieza a pagar con sus mañas, el equipo del Cadu le favorece un poco después de este empellón en donde la Villa lo termina sofocando siempre.
1: Lo que está haciendo el Cadu es tratar de controlar los ataques y la parte ofensiva del conjunto local, pero nada más que eso, porque no está haciendo aproximaciones, no está siendo profundo, no, todavía no encontró una situación de peligro que para alertar a Quimenco. Como quien dice, le está empezando a bajar la espuma a Villa San Carlos, pero todavía nada. En la previa había dicho que por ahí González se iba a quedar más estático y el que iba a manejar la pelota era Franco Muncic. Y así es, o sea, González se maneja en la mitad de cancha y el que está más arriba y tratando la ofensiva es Franco Muncic. Y no es tanto el gestador de juego, sino se la van manejando de futbolista a futbolista. No hay un solo gestador, sino hay bastantes.
0: Despeja ahora Ortigosa, pica el balón. Esteves juega para Aquimenco y ya controla ahora Alejo Loyay. Nuevamente juega con el flaco. Derechazo largo y cruzado, la peina González, va para Antonio Martínez, va a ganar, sí, va a ganar, pero el lateral en zona ofensiva, la juega para Lugones, Martínez nuevamente el centro, va para Salinas, está afuera del área esta vez, Rodrigo Salinas, que picaba como un 9 era Musis. La pelota la domina ahora Fernando Faguilla, juega para Lugones, la mata Lugones, giga, da la vuelta al mundo, juega para González, la pisa Faguillas, va Musis, el centro para Rodrigo Salinas, termina anticipando primero López, nuevamente la tiene Villa San Carlos, juega Musis para Lugones, González, Salinas, la mata Salinas, quiere ganar Salinas, no le aparece el espacio, González que traba. Aparece Ojeda, Musi, por uno, por dos, el pie de Musi, juega para... Justo, era penal, pero estaba en posición adelantada. Estaba en posición adelantada, la falta era sobre Martínez. Antonio Martínez estaba en posición indebida, después de ese buen pase de Franco Musi. Charlton queda a la derecha, el asistente Pablo, pero la Villa... más por la derecha que por la izquierda, empieza a ser peligroso.
1: Sí, la jugada comenzó por la izquierda, comenzó por, estamos hablando del número 3 de Martínez, que inició la jugada por la izquierda, hicieron un cambio de frente por la derecha, donde se juntó Faría con Alejandro Lugones, y Musi se metió en el medio como para empezar a hacer una muy buena jugada de peligro. Una jugada colectiva que entró con pelota dominada hacia el área chica. Muy bueno, ¿por qué? Porque Villa San Carlos está notando de que el Cadu le está adivinando lo que está haciendo, diríamos, de tirar centro, de no morir siempre con centros hacia el corazón del área. Sabemos que Rodrigo Salinas en la altura lo puede ganar, pero ser tan predecible es complicado. Entonces empezó a jugar la pelota por abajo y fue una muy buena llegada profunda que si no hubiese estado posición adelantada, que lo dudo, o si lo estuvo por un pelito, era penal, claro, para Villa San Carlos, porque el jugador entraba solo dominado con la pelota, que era otra vez Martínez, ¿no?
0: Y esto le viene funcional de los laterales volantes. La pelota la tiene Ortigosa. Va al águila, la pelota que cabecea, está en posición adelantada. El hombre del Cado, habían tres a falta de uno. Y en 24 minutos y medio es momento de vender por Dómica.
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1: Hay falta el ataque del hombre del Cadu. Ya la gente se acerca, ya bastante gente en el gimnasio Sárice. El tiro libre que va a hacer el Turco Loyay, atrás de la mitad de la cancha. El capitán de la Villa. Lo hace el tiro libre. Gana Martínez. La pelota no da el destino que él quiere. Y ahí nuevamente el saque de arco que va a realizar ahora el Ricot, el arquero. Ese derechazo, mientras la acomoda, va a pasar la mitad de la cancha. Largo. Gana Esteves. Le queda a Ezequiel González. Aguanta Salinas. Lo pone a correr a Martínez. Va Melillo. Se llevan los dos puestos. Es falta eso, ¿eh? Hay una falta, sí. A falta de uno, dos. Le terminan pegando a los dos juntos de Villa San Carlos. Y hay tiro libre. Importante. Y van todos, casi todos al área. Y lo vemos menos Ojeda, que queda como último hombre. Van a ir todos en busca de este pesazo que le pueda llegar a abrir. Hay tiro de esquina finalmente. El centro de Musis. A las manos. A las manos de Enricot. Fácil para el arquero. Bueno, el árbitro no se puso de acuerdo, Pablo. Finalmente fue tiro de esquina. Tiro de esquina que cayó fácil a las manos de Enricot.
2: Sí, un tiro de esquina. La verdad que podía haber cobrado falta porque entre... Se dejó.
1: La pelota la domina Jiménez. Va por la izquierda. Le queda sombra.

0: La pelota la domina Jiménez, va por la izquierda, le queda sombra la pelota.
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0: Peina Salinas, la pelota va para Farías, termina cortando Suárez. Ahí lateral, en zona ofensiva, ya lo hace. Juega Melillo, no puede ganar, ahora sí se recupera de su error. Va Melillo, el centro de Melillo, no se entiende, el águila Musi, le pega el arco, gol. San Carlos, apareció Franco Musis, un centro de Melillo, no se pusieron de acuerdo entre Enricot y Suárez, y ahí apareció Franco Musis para capturar el rebote y meter el primero para Villa San Carlos, que dice que en 29 minutos pasados, sí, vos, Franco Musi dice que ahora la Villa gana 1-0. Tenemos. A ver, Mica.
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0: La pelota la tiene Lugones, va, juega para Ezequiel González. Ha hecho el gol Villa San Carlos, bueno, el inicio justo para la Villa, se viene en el área, la pelota le queda al turco, lo ya saca, ahora sí, el turco, la tiene Lugones, va Lugones, llega Salinas, le gana, la anticipa López, mientras está buscando toda la información, va para Musis, ahora se viene la amonestación, Musi no hizo nada igual, ¿eh? Acusan un pisotón. No hizo nada Franco Musi, mientras está el hombre del Cadu tendido en el piso. Sí hay falta, pero no hubo nada más que eso. Es lo que discuten ahí los hombres del Cadu, Pablo. Apareció el primero de Franco Musi en la tarde, donde se pone justicia en el primer tiempo por lo hecho el equipo de Miguel Ángel.
2: Sí, habíamos dicho que Villa San Carlos merecía romper la paridad, porque lo buscaba tanto de abajo como de arriba, tirando centros o de jugada colectiva. Esta vez el gol de Franco Musis, el primero con la camiseta de Villa San Carlos en 19 encuentros, rompió el arco de Henry. Justamente un centro al corazón del área chica de Ezequiel Melillo, una desatención, un error en la última línea de Villa San Carlos y Franco Musi ejecutó, no dudó y perdonó y clavó el 1-0 para que Villa San Carlos se ponga justamente y con justicia ganar este encuentro. Va, es la primera parte, ¿no? 1-0.
0: El árbitro retando a los dos jugadores, a Musi, al hombre del Cadu. Lo cansaron a Buenaslao Maneses. Musi zafó de la tarjeta, por suerte. Tiro libre que va a hacer Valgorria, a las manos de Tomás Aquino.

0: Flamenco. Vete aquí, Menco. Va Salinas. Juega para González. Melillo. Juega para Farías. Se termina el campo de juego y ahora sí hay saque de arco. Es momento de vender, Mica.
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0: La pelota la tiene ahora Olivega, lateral que va a hacer, recupera Lugones. Tiro libre que va a pertenecer a Villa San Carlos. Lo va a hacer la Villa ahora. Bochazo largo. La baja ahora Martínez. Cae el balón para López. La pelota la domina Girar. Hay una falta. Corta. Villa San Carlos. La pelota la tiene Ortigosa. Abre la pelota hacia la derecha con López. Traba Lugones, no le favorece el rebote. Saca López, lateral, está medio perdido. El cago, por suerte, la Villa está, el gol lo terminó de asentar, de darle más tranquilidad al equipo de Miguel Ángel Retelli, Pablo.
2: Sí, Villa San Carlos ya tenía el dominio del partido, el dominio del juego, pero con este gol le dio otro aire. Y el Cadu lo terminó de aplastar. No sabe cómo manejar el partido, está totalmente dormido, por suerte para Villa San Carlos, ¿no? No sabe cómo empezar a llegar con peligrosidad al arco defendido por Aquimenco.
0: La pelota la tiene Jiménez, va para llegar al piso, va. Al piso va los Yaya y tiros de esquina. El primero. Pero el conjunto visitante que va a ser Jiménez. Le pega Jiménez. Pasado, por suerte. Sala Villa San Carlos de esta pelota detenida. Hay tiro, hay lateral en zona defensiva que va a ser ahora el equipo de Retelli. Llegando al minuto 36. Lo hace Ojeda. Recupera la pelota el equipo visitante. Atrás. Juega con el Ricot. La pelota le queda a Ferreira. Oliveira. Le pegan al arco. Corta justo ahí. Martínez, que está en toda la cancha, Martínez, más participativo, Martínez por la izquierda que Farías, pero por muy poco, Pablo.
2: En este tramo del partido, ahora quien empezó a asumir protagonismo es Antonio Martínez por la izquierda, porque Villa San Carlos entiende que ahora el carril débil del Cadu es por la izquierda, pero porque en la primera parte lo veía que el carril que podía lastimarlo era por la derecha con Farías. Pero están muy bien los dos laterales volantes del conjunto de Miguel Rastelli. Vuelvo a repetir, por la derecha Farías y por la izquierda Antonio, que ayuda, Antonio Martínez, no estamos hablando, que ayudan a la ofensiva de los dos puntas que tienen, bien clavados, que son Alejandro Lugones y Rodrigo Salinas, y que por momentos se mete en ese radar Ezequiel Melillo, y más atrás queda Musi como el gestor.
0: La pelota la tiene Melillo, la recupera, va Melillo, justo sacó el ricot, se llevaba todo como una trompa, lo iba llevando el Melillo. Cubre la pelota Ojeda y lateral. Ojeda que lo hace. Musi que pasa bien. González. Melillo que aguanta. La pelota le cae a Musi. Salina está en posición adelantada. Era buena, igual la intención, pero bueno, justo la chique lo terminó dando mucho más rápido en el conjunto del Cadu. Lo Yair de cabeza. Sacó rápido el tiro libre. Saca Farías. Revienta. Cae en las manos de el Ricot. El partido que va a tener alguna más le va a dar a Villa San Carlos. Porque el Cadu está empezando a asumir riesgo, Pablo. Riesgo que necesita por lo menos para poder ver si puede empatar.
2: Claro, porque el Cadu lo que está haciendo está adelantando líneas para poder llegar con más sombra en la parte ofensiva. El DT debutante piensa que contra más hombre llega, más vas a tener de posibilidad, pero no hay una asociación clara de su futbolista. Entonces, ¿qué? Le deja espacio libre a Villa San Carlos, y lo que lo obliga al conjunto de Miguel Rastelli es tirar pelotazos largos por atrás de la línea de volante y de los defensores adelantados, como para que salten. En la jugada anterior fue Rodrigo Salinas que saltó al vacío, pero que no se confíe el Cadu, porque está Alejandro Lugones, que es uno de los futbolistas más rapiditos que tiene el conjunto de Berizzo.
0: Lateral que va a realizar Ojeda. Ahora a la Villa le conviene en este tramo del encuentro realizar todo lento, para que vayan pasando los minutos. La pelota la tiene Lugones. Al piso va Musi. Algo peligroso cuando se cae. Ahora hay lateral, hay tiro libre indirecto, ya lo hace Ferreira, Valgorria, Suárez, Valgorria, atrás juega con López, la tiene sombra, va por la derecha, saca el centro, el que despeja es Alejo Loyay, lateral, que va a realizar ahora Ortigosa, Valgorria, el pase adentro, la tiene Gigar por la derecha, Ortigosa al centro, la pelota vuelve a rebotar, saca Alejo Loyay. No lo llegó a escuchar el flaco Akimenko, quiso despejar, vaya a ser, a ver qué, lo importante que la sacó el tiro de esquina. Y la Villa en este tramo del encuentro sufre, Pablo.
2: Empezó a empezar a manejar la pelota el Cadu, pero todavía le falta.
0: Le pega sombra, la pelota termina perdiéndose, esa curva no le favorece. Por suerte hay saque de arco que corresponde ahora el conjunto de Berizzo. Tenemos tiempo para vender por dos.
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0: La pelota la saca Ezequiel González, traba a Musi, le queda a Farías, pasa de caña esa pelota. Lugones juega nuevamente para Faría. Atención, es buena, está por la derecha, va Faría hasta el piso. El que termina ganando es Suárez. Hay tiro de esquina que le pertenece a Villa San Carlos. Y este, hay resultados a la vista, Pablo. Están jugando partidos en vivo que le interesan al equipo de Berisso.
2: Sí, tanto al equipo de Berisso como al CADU, porque el Aguay Urquiza está perdiendo en condición de local 1-0 frente a Deportivo Armenio. Con estos resultados, a lo que vamos, ¿no? De la tarde, Villa San Carlos queda con 32, La Brown 31, Flandia 29, el Aguay Urquiza 27, el CADU 26 y Ituzaingó 13.
0: Le va a dar esa tiro de esquina Ezequiel Melillo. Melillo el centro, pasa, lo pasa Martínez. La pelota la tiene el CADU ahora y se viene la contra, lo cortan justo, Va Martínez, bien, volviendo para dar una mano. Sombra que no llega, espera que se pase y ahora se viene la contra. La pelota la domina Salinas, va Rodrigo Salinas, el pase para Melillo. Estaba en posición indebida Melillo y va a ser ahora Ortigosa. La pelota la domina Bangorria. Suárez nuevamente, la pelota le queda a Bangorria. Juega ahora para Olivera, controla Olivera, devuelve Ferreira. Atrás nuevamente, el CADU prolijamente quiere empezar a avanzar en campo rival. La pelota la domina López. Juega para llegar, sale a Quimenco. Se lo perdió llegar. Una pelota profunda. Con paciencia, bien construida, de izquierda a derecha, el pase profundo, quedó mal parado Villa San Carlos en ese pique, ganó en velocidad el número 7, llegar y definió bárbaro ante la salida de Tomás Aquimenco en la más clara. Del CADU estuvo el empate con Gigar, Pablo.
2: Sí, la verdad que fue una jugada muy, muy peligrosa, muy peligrosa. No tuvo compañero Gigar, porque si hubiese tenido un compañero, hoy estaríamos diciendo que empatan 1-1, porque una pelota profunda que ganó Gigar por atrás de los defensores centrales, que hasta ahora estaban todos muy concentrados en su línea recta. En esta se distrajeron. El número 7 del CADU pasó profundo y ante la salida Quimenco tiró un centro al arco, esperando que algún compañero lo asista para poder solamente tocarla, porque iba a estar abajo del palo, del arco, y no, por suerte, la pelota no entró al arco y se fue todo por la línea de cal. Peligroso lo de Villa San Carlos.
0: Va a darle a ese balón, si no me equivoco. Le pega a Musi la pelota del segundo palo, termina cayendo para el Ricot. Ya pasó el tiempo de adición. Sí. A ver. Todos con los Yai. Sale ahora de la pelota, a ver el árbitro que marca. No, ya está. Final de la primera parte, sí. Final de la primera parte. Quedó la duda, ¿eh? Los hay que no reaccionó, yo sabía. Y ahora hubo discusión sobre el final. La Villa no tiene que entrar en esto. Va ganando un partido súper importante. Y antes de irnos ahí a la pausa comercial. Nosotros vamos a cerrar con Pablo Roque con el comentario y después sí, nos vamos ahí a la tanda publicitaria. Primero repasamos los amarillas y después vamos ahí con el comentario de lo que sucedió en esta primera parte, Pablo.
2: Los que recibieron la tarjeta amarilla fueron los dos jugadores defensores del conjunto visitante. Estamos hablando a los 7 minutos Olivera y a los 12 minutos Suárez, el lateral por la izquierda y el segundo defensor central. La última línea del CADU recibieron la tarjeta amarilla. ¿Es justo el resultado? Sí, es justo el resultado. ¿Por qué? Porque Villa San Carlos desde el primer momento intentó romper la paridad, desde el primer momento intentó manejar la pelota, intentó la gestación de juego en la mitad de la cancha, por los laterales, una muy buena desprendimiento de los dos laterales, de la izquierda de Martínez, que la derecha de Farías. Siempre siendo profundo, tratando de jugar a pases cortos y tratar de interrumpir o de romper la última línea. Si no se podía por centros, jugaban por abajo, siempre tratando de traer y no ser tan predecible, que es lo que en el fútbol siempre se duerme, ¿no? Ser un predecible y que el equipo visitante lo pueda romper. Villa San Carlos siempre intentó jugar la pelota. Villa San Carlos siempre intentó querer llegar al arco de Henrer y poder terminar esta primera parte con el triunfo. Y así lo logró. ¿Por qué? Porque una jugada colectiva se durmió la última defensa del CADU y Musis no perdonó. El experimentado Franco le dejaron esa pelota en el borde del área chica, en el corazón del área, como me gusta decirlo a mí, y ejecutó sus 19 partidos con la camiseta Villa San Carlos, el primer gol que convierte. Villa San Carlos en todas sus líneas estuvo firme, en todas sus líneas estuvo segura, salvo en la última jugada que le podía haber costado el gol del empate cuando el partido se estaba terminando a los 42, 43 minutos, esa pelota profunda que le llegó a los pies de Henrik, que tiró el centro al arco y nadie, por suerte, ninguno de sus compañeros lo acompañó, que no la pudo hacer pase a la red. Pero el CADU no hizo nada, no hizo totalmente, esperó en su campo, pues se replegó, no quiso tener tenencia al balón y cada vez que la recuperaba con falta. Tiene dos amonestados, es gratis, porque podría haber tenido más amonestados o ya alguna tarjeta roja. ¿Por qué? En ningún momento intentó jugar a la pelota, en ningún momento intentó ser protagonista. Lo esperó siempre en su campo y esperando a ver qué hacía y a ver qué pasaba, como quien se dice. ¿Es justo el resultado? Sí, es justo. El Villa San Carlos en la segunda parte tiene que salir igual. No se tiene que dormir como lo ha pasado, que ha jugado una primera parte excelente y en la segunda se ha quedado. Tiene que salir de la misma forma porque con esta sintonía, con esta dimensión de lo que está jugando, puede tenerse los tres puntos y quedárselo acá en Berizzo y por fin, después de mucho tiempo, poder darle una alegría a su gente.
0: Bien, hasta ahí el comentario de Pablo Roque. Nosotros enseguida volvemos, quédese ahí en Radio Sur 105.1, gana la Villa 1-0.
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1: Ahora seguimos con...
2: Disculpame, estuve pensando eso de la pregunta, esa de que cuando el barco se le paran los motores.
3: Ah, sí. ¿Qué onda?
2: Bueno, acá está la respuesta. Ah, se para y se queda ahí para que la gaviota lo cague. ¿Ve? Explota 1,000,000,000 de partículas desparramando cacho de turista para todos lados. Y sí, me rindo.
3: Ok.
4: Y aquí está la respuesta.
3: Lo vuelven a prender y si no arranca, se bajan todos y patalean.
4: Muchas gracias.

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1: Bien, empezamos aquí la parte complementaria, un minuto ya de la primera, de la segunda parte. Gana Villa San Carlos, le tocó mover al equipo de la Villa. La pelota la recupera ahora Ferreira, abre la pelota hacia la izquierda. Hay cambios en Villa San Carlos, Pablo. El primero que introduce Miguel Rastelli.
2: Sí, el primero que no ocupa ventana. Se retiró con la 11 Franco Musis, el autor del gol. E ingresó con la 13 Gustavo Areco, que vuelve a jugar después de la lesión.
1: Sí, tuvo mala suerte aquella vez, recuerdo. Gustavo Areco, uno de los refuerzos del ex Gimnasia de La Plata. La pelota la termina despejando ahora López, lateral en zona ofensiva. Lo va a hacer Alejo Loyay. Lugones, traba Lugones. La pelota termina rebotando, último en el picante, por eso la reposición de manos va a ser para el conjunto visitante. Lo hace Oliveira, gana Loyay, Valgorria, la pisa, Valgorria, Melillo que recupera, Salinas que aguanta. Juega ahora buscando a Martínez, la picó, se lo perdió. Gran pase de Rodrigo Salinas, creo que la terminan tocando, la termina tocando el defensor. Lo hizo definir incómodo Antonio Martínez tras una gran asistencia de Rodrigo Salinas. Casi más cantamos el segundo, Pablo.
2: Sí, muy buena recupero de la pelota a la mitad de la cancha de Villa San Carlos. La tocó el mago Rodrigo Salinas, un pase milimétrico para que Antonio Martínez.
1: El centro de Melillo termina siendo algo así completa, Pablo.
2: Decía que Rodrigo Salinas le tiró un pase milimétrico a Antonio Martínez, que Martínez la durmió la pelota con la puntita del pie botín y salió y definió ante la salida de Henricot. La tocaron porque si no esa pelota era destino de gol. Muy bien, Villa San Carlos sigue dominando la partido. Con este cambio que hizo Miguel Restelli, pone fija la línea de cuatro y adelanta más a los dos laterales.
1: Ahora sí, ya directamente en Melillo lo vemos que empieza a ocupar un lugar en el círculo de la mitad de la cancha con González.
2: Claro, porque la línea defensiva queda Loyay, Areco, Esteves y Ojeda, esos son los cuatro. Y adelantó, que queda, pone más gente en la mitad de la cancha. ¿Por qué? Porque del lado derecho queda Faría, del lado izquierdo queda Antonio Martínez, sí, y en el medio González con Melillo. ¿no? Y adelante queda Rodrigo Salinas con Lugones.
1: La pelota la tiene Alejandro Lugones, está habilitado, ¿eh? Se la apague con Salinas, la pelota la domina ahora Lugones nuevamente. Saca el centro, la pelota pica, justito, ¿eh? La termina agarrando Enricot, picante, Antonio Martínez, está al acecho. Llegue su gol, la pelota la corta ahora Ojeda, lateral en zona de bancos, a donde está Miguel Restelli, el que va a realizar ese lateral es Ortigosa, ya lo hace. Juega en el 10, Jiménez, Valgorria, la pelota le tiene Shigar, saca ahora Gustavo Agueco, pero antes hay una infracción del hombre de Villa San Carlos. Y se gana la primera tarjeta amarilla, ¿eh? Atención, ¿eh? Es Esteves el que termina siendo amonestado, primer amonestado en el conjunto de Berizzo. Va a dar ese tiro libre. Va a pegarle el tiro libre. Va Jiménez. Tres hombres. Le pega Martínez a las manos. Jiménez a las manos de Tomás Akimenko. Fácil para controlar, un amonestado. Para mí, el que terminó pegando era Arieco, pero o Esteves. Hay un amonestado en Villa San Carlos. Para mí termina siendo Esteves, pero no sé, vamos a confirmarlo. Estoy entre Esteves y Arieco porque salió rápido de la jugada. En la infracción anterior, ahora sí. Vendemos por dos, Mica.
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2: La pelota la tiene Melillo, juega para González. La pelota no termina siendo productiva y ahora se viene la contra. Atención, se viene Jiménez. Abre la pelota hacia la izquierda. La tiene Shigar, pasa la marca de los Yai y termina rebotando último en el hombre del estado. Hay saque de arco, ¿sí? Hay saque de arco para Villa San Carlos, que va a ser Tomás Akimenko. Quiero los suplentes, Pablo, ya. Los suplentes de Villa San Carlos y también de El Cado. A ver, ¿quién tiene a su lado?
3: Los suplentes de Villa San Carlos, con la 12 Bancardino, con la 14 Cañete, con la 15 Cairo, con la 16 Acosta, con la 17 Pontón, con la 18 Guayama, con la 19 Ferrante y con la 20 Almirón.
1: Y acá en un rato vamos a repasar la de El Cado, que todavía no ha realizado cambio, Pablo.
3: No, todavía no realizó cambio, así que lo va a hacer de corrido de la 12 a la 20. Salerno, Lorenzo, Rapetti, Gómez, Salvo, Pedraza, Carboni, Herrera y López Scaglia.
1: Los suplentes de ambos equipos. Enricot. Derechazo largo y bombeado. Pica ese balón. Termina ganándolo los Yai, sí. Gana Alejo los Yai. El que va a efectuar la presión es Lugones. Va Farías, digo, mejor dicho. Farías tiene la presión. Enrico que no quiere complicaciones. Saca ese derechazo largo. La deja correr Alejo los Yai. Y ahora sí. Va a ser reposición de manos. para el equipo de Berisso. Muy tranquilo Restelli, muy tranquilo el técnico visitante. La Villa alentando, como siempre. Ahí vemos el lado de enfrente con la Popular. La pelota la domina López. Despeja Areco. La mata de pecho Antonio Martínez. Ojeda. Ezequiel González. Se la deja a Melillo. Antonio Martínez pasa de taco, bárbaro. González. Salinas. Abre la pelota hacia la derecha. Está Farías. Ahora sí. Se viene Farías. El centro, el segundo palo. Termina agarrándola. Ahora. Enricot saca con algo de dificultad. El árbitro está marcando una infracción y ahora se viene el primer cambio en el conjunto visitante. Se viene el 19. A ver quién sale. No veo bien. Ocho por 19. Ahí vemos, ahí vamos a actualizar. 8 por 19, primera ventana, primer cambio para el conjunto visitante. Ya lo vamos a actualizar. Ya sabe quién se fue. Se fue Ferreira. De eso estoy seguro. Ahora vamos a actualizarlo. Farías. La pelota la tiene Ezequiel Melillo. Ojeda que se equivoca. Manda la pelota lateral. Sí, Pablo.
4: Bueno, el primer cambio, la primera ventana para el conjunto visitante, 11 minutos de la segunda parte, se retiró con el 8 Ferreira, que fue amonestado en la última jugada del primer tiempo, e ingresó en su lugar con la 19 Herrera.
1: Herrera, 19. Herrera. Buenislao Manese, recién hubo una situación particular en donde el lateral, el hombre del Cadu, se la termina dando al de Villa San Carlos a propósito porque no lo dejaba sacar. Y el árbitro avaló ese despeje, algo inusual, por eso el reclamo del director técnico. La pelota la tiene Enricot. López. Enricot. Sí, Pablo.
4: Bueno, el que estaba amonestado en Villa San Carlos a los 4 minutos de esta segunda parte fue Gustavo Areco, el recién ingresado.
1: Bien, Areco amonestado, no Esteves, como yo había notado. La pelota la tiene Herrera, el recién ingresado. Vargorria. López. Valgorria, no puede Montani, la pelota le queda a Sombra, la pelota para Antonio Martínez, saca, va a tener que sacar, sí, saca Lugones, sí, la pelota le cae a Antonio Martínez, está Melillo, tiene que devolver rápido, ¿no? Para el cruce de López, se resbala ahora, la tiene Alejandro Lugones, va a cubrir ese balón, pero termina rebotando último en el hombre del el Cadu. Por eso la reposición de manos va a ser para el equipo de Belisómica.
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1: La pelota la tiene el Cadu. Va a ser el lateral. Olivera. Juega ahora Valgorria. Herrera. Abre la pelota hacia la izquierda. El que le gana el balón es Antonio Martínez. Una fuerte falta. Pide tranquilidad ahora el árbitro después de esa falta. Decide no amonestar al zaguero central. Va a ser el saque de tiro libre, ya lo hace, de Lugones. Va Lugones, se mete en el área y eso, ¿no? Nada dice el árbitro. Pensé que iba a cobrar falta, por eso se detuvieron los jugadores de San Carlos. Golpe de cabeza de Esteves, Ojeda, Ezequiel González, Gustavo Arico. Bochazo largo. Cae ahora para Merillo, abierto por la derecha, está Falías, sí, se viene Falías, saca el centro, termina sacando ahora Suárez, va esa presión Lugones, gana bien Lugones, pone el cuerpo, el caño, la falta, sí, no lo pueden pagar a Lugones, sí. No lo pueden pagar a Alejandro Lugones, el tiro libre, indirecto. ¿Para Villa San Carlos o no? Indirecto, no indirecto, no importa. Es tiro libre, para Villa San Carlos, Pablo.
4: Sí, muy buena jugada, el picante Lugones, sigue imparable. Ahora se turnan como para bajarlo los que no están amonestados. El del otro lado, el 4 Ortigosa o el primer defensor central, estamos hablando de López, como porque ya saben que están amonestados el número 3.
1: Y la Villa se la tiene que jugar por ahí. Es ahí, es el momento. Ahora el que le va a pegar es Merillo. Le pega Merillo el centro. Ahí la llegó a tocar. Pedía más adentro. La pelota ahí era donde habían picado los tres. Salinas, Loyay y González. No prosperó ese avance. Va a salir desde el fondo. Ahora el conjunto de Villa San Carlos. Esa pelota que pasó rápido en la mitad de la cancha. Ahí es el derechazo. La pelota le queda a Salinas. Va Salinas. Le pega el arco Salinas. Le queda a Melillo. Lugones que gira. No, pero pega el avance. Que la mata de pecho. Es lo ya. Necesita liquidarlo la Villa, Pablo. Porque alguna contra, algo que pueda llegar a pasar, lo puede llegar a dejar sin las manos, con las manos vacías,
4: Sí, en esta segunda parte el Cadu como que se animó y empezó a jugar la pelota de igual a igual. Todavía no llegó a con profundo, pero como quien dice, se está jugando de arco a arco, un partido más dinámico de ambos lados. El entrenador visitante empezó a meter cambios como para poder a ensayar alguna contra. Pero Villa San Carlos está mucho mejor en el terreno de juego, pero sí, necesita el segundo gol como para poder decretar el pleito.
1: Sí, más que lo están ayudando algunos resultados al equipo de Berizzo. El tiro libre que hace Gustavo Areco. Golpe de cabeza de López. Ezequiel Melillo. Ezequiel González, que no puede devolver bien, atención, lo corta, ahora Esteves lo salva. La pelota dividida, la tiene que sacar Alejo Loyay, rebota en el hombre del Cadu, vuelve Antonio Martínez, corrige, la pelota la tiene Lugones, la pagué con Salinas, abierto por la derecha, está Melillo, atención, se viene Melillo para Salinas, lo remató de primera. No se la jugó. Había una falta en lo que marca. Y a ver si cobra la falta anterior el árbitro, pero era clara esta de la Villa. Lo tuvo recién con Ezequiel Melillo. Una buena triangulación entre Lugones y Salinas. El pase final y no se animó a definir el número 10 de la Villa, que tenía el arco de frente para poder darle. Después obviamente puede pasar cualquier cosa, pero esta era clara, Pablo.
4: Sí, una jugada muy bien colectiva, arrancándose por Rodrigo Salinas, que recupera la pelota en su mitad, en su cancha, la jugó para Lugones, Lugones le hace un cambio de frente para Ezequiel Melillo, teniendo todo el arco a su merced, decidió tirar el pase atrás para Rodrigo Salinas, que iba a estar mejor posicionado para rematar, pero el potro se quedó se pasó de la pelota, por eso quedó, no pudo terminar esa pelota en buen puerto. Recién el conjunto visitante realizó su segundo cambio, su segunda ventana, ingresó con el 18 Carboni y se fue en su lugar el 11 Sombras. Y también por esa jugada que en el borde del área grande recibió un golpe Alejandro Lugones, fue amonestado. El otro defensor que quedaba es el número 2, estamos hablando de López.
5: Buena jugada individual de Lugones, por la derecha hacia el centro, lo terminan cortando. Por la derecha, un buen esfuerzo, era Farías, el esfuerzo de Farías, que pasó como una locomotora por derecha, pasando a uno, pasando a dos, y el que llegaba por la izquierda era Lugones, y el cruce oportuno del lateral por la izquierda, Olivera, para cerrar y mandar la pelota al tiro de esquina. Tiro de esquina que va a ser el número 10. Va a darle Melillo. Se va a ir abriendo inexorablemente. Le pega Melillo. La baja Loya y aparece por la izquierda Martínez. La mete en el área. Ricos. Sin complicaciones. Martínez que devuelve rápido, Salinas que quiere, atención, está la abuela, había una atención en el cado. Valgorria que saca a Greco, le queda a Antonio Martínez. Ahí lateral. Va Jiménez, golpe de cabeza de Esteves. Ezequiel Melillo, la falta que el árbitro decide ignorar. ¿O no? ¿Cobra? Sí, cobra. Pues no lo había pitado. Y me quedé con el lateral del número 4 de Ortigosa. Hay tiro libre indirecto a Pablo La Villa. Ahora sí se empieza a acercar más, con más profundidad y con más peligro el equipo de Orsteli.
4: Sí, hubo más o menos del minuto 10 al 20 que fue un, como quien dice, palo a palo, de arco a arco, pero a partir de eso ya Villa San Carlos volvió a tomar el protagonismo y volvió a tomar el control del partido. Villa San Carlos ahora es más profundo, llega con más peligrosidad. El Potro Salinas también colabora en la gestación y baja cada pelota de pecho en las alturas porque, bueno, aprovecha su altura. Me gustaría verlo a Augusto Ferrante, también otro jugador, rapidito para que lo acompañe a Alejandro Lugones.
5: Después te voy a pedir que me recuerde de dónde viene el delantero Ferrante. Eso no me acuerdo, viene de la liga de... no tengo la memoria, pero sí, viene de la liga amateur platense, seguro. La saca los Yay. De Lincoln, algo de eso, y que no, bueno, ahora lo va a corregir Paola, a ver. Ahí, tiro libre indirecto que corresponde a Villa San Carlos. Vendemos, Mica.
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5: La pelota la saca por la izquierda, ahora el Cadu, la pelota la domina el delantero llegar. El último cambio del Cadu, no sé si lo dijimos, Pablo, que era el 18 que ingresó, no sé quién salió. A ver.
4: Sí, te lo había nombrado. Salió con el 11 Sombras e ingresó en su lugar con el 18 Carboni.
5: Carboni por Sombra. Partido algo sufrido va a ser hasta el final por la poca diferencia de gol que hay, ¿no? Por el trámite donde la Villa está dominando este partido, hay diferencias, pero necesita plasmarlo más en el resultado. Saca a Guico. González. Saca Ojeda. La mata a Melillo. Juega para Farías. Gran partido de Farías. La pelota la domina Lugones. Le queda a Lugones. El centro de Lugones. Centro arco de Alejandro Lugones. Casi más la termina clavando en el segundo palo. No bajó esa pelota, pero era buena. La intención de Alejandro Lugones. Se vienen dos cambios en la Villa. 14 y 18. Uno, bueno, se van los dos laterales. 14 y 18. Se van los dos laterales, ya está. Laterales volantes. Un gran esfuerzo que han hecho. 14 y 18 y los dos laterales volantes son los que se van. En Villa San Carlos, 3 y 8. Ya vamos a estar con los cambios. La pelota la domina Lozay. Lugones juega para el recién ingresado. Vamos con los cambios. La pelota le queda. La pelota del centro es el Cañete. Me parece que ingresó por la posición. Deja correr la pelota para Aquimenco y va a salir desde el fondo. Vamos con los cambios, Pablo.
7: Tercer cambio, diríamos. La primera ventana se retiró con la 3 Martínez e ingresó en su lugar con la 14 Cañete. Se retiró con la 8 Faría e ingresó en su lugar con la número 18 Felipe Guayama. Ordenar la mitad de la línea defensiva y la parte del medio, el medio campo, y que Guayama tenga también una dinámica en el juego y que pueda también ayudar en la gestación.
5: La pelota la domina Cañete. Va Cañete. Lugones que quiere, presiona adelante la Villa, pero no lo liquida. Es lo único que me preocupa. Saca Esteves. Hay un expulsado y me parece que es el técnico, ¿eh? ¿O no? Hay un expulsado y en el banco, que sea un colaborador y el amonestado es el técnico. Está hablando del Cadu, ¿no? Lamentablemente, al no tener vestuarista, no sabemos quiénes son, ¿no? Pero bueno, ya el técnico está amonestado por la protesta. Ay, aparte, recién me acordaba de vestuarista. Le mando un saludo enorme a Salvador, que el otro día se fue hasta a Comunicaciones para hacer las notas, todo, la verdad, un genio.
7: Yo también le mando un saludo a Salvador, que sigue ayudándonos y colaborando en la oscuridad, haciendo todo lo que sea en la página de Instagram y de nuestras redes sociales, así que Salva siempre presente en las transmisiones de San Carlos, de Celeste y nada más, que por problemas laborales dejó de venir, pero siempre tiene esa puertita abierta para que pueda seguir siendo el vestuario de Celeste y nada más.
5: Y la verdad que se lo extraña, pero bueno, es así, es el laburo, y bueno, hay que progresar, Pablito, es así esto. Así que le mandamos un saludo enorme y sabemos que le está yendo muy bien ahí también. ¿Dónde está? La pelota la domina Ortigosa. La pelota le queda a Carboni. El centro, golpe de cabeza. Saca la Villa. Le queda a Ezequiel González. No es bueno el pase. Golpe de cabeza de Gustavo Agueco. Jiménez se tropieza. Ahora Ezequiel González y le comete falta al hombre del Cadu y ahora es el momento de ellos, ¿eh? 28, casi 29 minutos. Le va a dar Jiménez, hace tiro libre. Un hombre solo que es Lugones. Juegan corto, atención, la mete Carboni, saca de cabeza ahora Felipe Guayama para darle una mano. La pelota la tiene Jiménez.
1: Nuevamente para Valgorria. Herrera. La presión del equipo de Resteri. La meten en el área. A las manos del flaco Aquimenco, que se halla rápido la contra y ahora sí a correr, ¿eh? La tiene Lugones. Por adentro está Salinas. La tiene ay, qué lástima, ¿eh? No pudo dar el efecto, no pudo la curva, no pudo hacer lo que el pie de Lugones quería, por eso no llega Rodrigo Salinas, pero bueno, la Villa ahora sí. Sabe que el Cadu va a arriesgar, Pablo, y que tiene que estar atento a aprovechar a una contra.
7: Sí, recién no progresó ese ataque porque Ortigosa fue que se la puenteó con la puntita del botín y por eso le quedó la mano, la pelota fresca para Henricot. Villa San Carlos ahora está tirado en su campo esperando más de contra, algo que a mí no me está gustando, porque esperar y ponerse, como quien dice, comillas, la colita contra el arco es peligroso. Su mejor hombre del Cadu es el número 10, estamos hablando de Jiménez, quien es el que trata de hacer el gestor y el que trata de mover las piezas. Se viene el tercer cambio de Villa San Carlos, no, el cuarto cambio, y me dio la Miguel Rastelli, ¿no? Se retira al número 9, el potro Rodrigo Salinas, ingresa con la 20, Augusto Ferrante, que cuando quiera te doy información de él.
1: Bien, Ferrante, hoy Pavía no está ni en el banco de suplentes, a ver si Pablo.
7: Sí, Pavía por precaución no quedó en el banco porque tuvo algún estado febril, pero bueno, nada confirmado.
1: La pelota tiene Lugones, se mete en el área Lugones, le pega el arco, Lugones, se termina desviando demasiado ese remate de derecha. Ahora sí, después cuando tenga ahí la información de sobre Fausto Ferrante, vamos ahí con esa información. Todos llegando al minuto 32. La peina, atención, se viene Carboni. Remate desviado, por suerte. Movemos tiempo para vender.
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1: Ahí saque de arco. Ahora sí, vamos con la información, Pablo.
7: Bueno, el 2 de julio se concretó la llegada de Fausto Ferrante, que firmó contrato con Villa San Carlos hasta el 31 de diciembre del 2027. El delantero nacido en Rancho, de 25 años, llega procedente de Atlético Rancho, institución que milita en la Liga Chascomunalense de Fútbol, donde fue uno de los principales goleadores del verdinegro y del torneo. De esta manera se transformó en la cuarta incorporación del conjunto de Celeste. Recordemos que los anteriores había sido Augusto Areco, Iñaki Esteves y el Ezequiel González. Así que Ferrante trajo sus goles para el conjunto de Berizzo, dirigido hoy por Miguel Ángel Rastelli, que lo pidió él.
1: Bien, ahí Pablo con toda la información. Viene de la Liga de Chacomús, finalmente el hombre de la Liga. Siempre buscando jugadores en la Liga, Miguel Rastelli, eso es muy bueno, positivo. Para todos los chicos que alguna vez dijeron, bueno, capaz después ya no llego más, bueno, acá está. El ejemplo de Fausto Ferrante, me acuerdo de otros goleadores, de Luca Ferro, que también estuvo en la Liga en su momento. Creo que está en el Macará de Venezuela jugando la Copa. Se vienen otros dos cambios en la Villa, en el Cadu. Ahí tiro libre ahora primero. Le pega Jiménez a las manos. A las manos de Tomás Aquimenco, que ya sale por abajo con Simón Cañete. Se viene Cañete a toda velocidad, no lo pueden parar. Que le queda a Lugones. Recorta hacia para adentro. Llega ahora Lugones, la aguanta Lugones, hay una falta, ¿no? Es el árbitro. Ahí marca los cambios. Sí, bueno, primero los cambios, se vienen 16 y 20. Se vienen los cambios. Creo que Montani y Suárez son los que salen. A ver, vamos a confirmar. Se viene otro cambio más en la villa, me parece que es Augusto Pontón. Se viene otro cambio más en la villa, Melillo. Ya le empieza a dar oxígeno al equipo. En el tramo final se ha hecho un desgaste descomunal. Melillo en diferentes posiciones ya. O se va Lugones, se va Lugones. Bueno, se va Lugones. Y entra el 17 de la villa. Yo ya lo tengo, ¿eh? Esa de Pontón y sale Lugones. Ahora va a confirmar Pablo. Le pegan al arco, la pelota queda boyando, lo ya hay que la saca, saca González y ahora se viene Melillo. Se viene Melillo. La tira por la izquierda y falta de Ezequiel Melillo sobre Ortigosa. Ahí tiro libre. Pasa todo rápido. A Pablo no le dan las manos, los dedos para escribir. Están todos. No se quiere perder nada porque después tiene que hacer la crónica. La pelota la tiene Olivera, la pelota para la derecha, la vuelven a meter en el área, saca Guayama y ahora se viene Fausto Ferrante. Aguanta esa pelota, le queda a Melillo. Melillo la tiene que cuidar. Cuida la pelota, le quiere empalar Fausto Ferrante. Se le termina patinando ese balón. La recupera ahora el Cadu. La pelota la domina Carboni. Hay falta. Se empieza a venir el equipo visitante. 37 minutos. A la villa no lo supo definir. Y ahora lo está sufriendo el equipo de Restelli. Que ha sido mejor en el tramo del encuentro. Ha sido mejor que el equipo del Cadu, pero le está costando poder cerrar el partido. Y ahora se viene con todo el equipo visitante. Le va a pegar Jiménez. Le pega Jiménez. Saca ahora a Augusto Pontón. La pelota por la izquierda, se viene el Cadu, la pelota aquí en el área, el remate, Akimenko. Akimenko, señoras y señores, acaba de salvar a Villa San Carlos, uno de los recién ingresados, el chiquitito, termina mandando la pelota el tiro de esquina, le va a dar ahora Jiménez, le pega Jiménez, termina pasado esa pelota y ahora la Villa que tienen que sacar la contra. Simón Cañete lo pone a correr a Fausto Ferrante. Esa pelota pica y termina siendo así, Pablo. Ahora vamos.
9: Tenemos que corregir el cambio. El número 20, porque teníamos mal la planilla. El número 20 es Mauricio Almirón, no es Fausto Ferrante. Ahí pude corregir la planilla. Fue un error de nosotros. Así que, bueno, le pedimos disculpas a la audiencia.
1: Bueno, entró entonces Miguel Almirón. Digo, Mauricio Almirón, perdón, yo me lo confundo con el la selección argentina, la selección paraguaya. El otro día le había dicho Miguel y es Mauricio Almirón. El último cambio, y después cuando puedas pasar los cambios del Cadu, Pablo. Mauricio Almirón en el campo de juego, corregimos. El último cambio ya sabíamos que era obvio. A Pontón por Lugones, ese sí que no nos equivocamos. González.
5: Hay una falta sobre el número 5 de la Villa. Se le ha dado un equilibrio importante desde la prestancia física, desde el posicionamiento. Encontró claridad Villa San Carlos con Ezequiel González, el hijo de Tete González. El gran 5 que pasó por Gimnasia. Akimenko, Simón Cañete, lucha al migón. La pelota la domina Simón Cañete, le aguanta la pelota sobre la izquierda, sí. Quiere hacerla rebotar, pero termina mandando la pelota al saque de arco. Vendemos, Mica.
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5: Le mandamos un saludo ahí a Franco Picato, que está a full con la transmisión. Un gran amigo, y también talentoso jugador, zurdo. La pelota la saca Gustavo Areco. La pelota la tiene ahora el Cadu. Juega por la izquierda. Olivera. Valgorria. Queda como último hombre Esteves. La pelota está en posición indebida. Sí, está en posición indebida. Va a ser saque de arco para el conjunto de Villa San Carlos. Ojeda, la hace lento el equipo de Restelli, 41 minutos, partido complicado, si los hay, Pablo, típico de esta vez Metropolitana, de la Villa, fue más en el encuentro, en la segunda parte tal vez le costó llegar en profundidad, pero más que nada porque el Ricot no tuvo trabajo, pero sí, la Villa fue el que dominó y ahora lo está pagando con sufrimiento no haber podido liquidar.
11: Sí, en esto habíamos dicho que entre los 10 y 20 había sido un partido de ida y vuelta, a los 20 comenzó a nivelarlo Villa San Carlos y fue más, y a partir de los 30, 32 que empezó a hacer los cambios el conjunto visitante, empezó a ser más protagonista, empezó a tener más llegadas, no profundas, pero más llegadas, más asociaciones. Jiménez se adueñó de la pelota del conjunto visitante y Villa San Carlos lo está padeciendo.
5: La pelota, la lucha, Miguel Almigón, va la presión, Augusto Pontón, tiene que salir a la Villa, ¿eh? Felipe Guayamarse, lo mismo, González, recupera bien, atención, ¿eh? Almigón, mano a mano, no, hay falta, dice. Para mí había recuperado bien alto Villa San Carlos en esta. Era buena la presión de Ezequiel González y lo dejaba solo a Mauricio Almigón, el árbitro decide cobrarle la falta. La pelota la tiene Ortigosa. Golpe de cabeza de Ojeda, también ha jugado un muy buen partido. Franco Ojeda. Mano a mano, se viene uno de los ingresados. Va por el turco Loya y rebota último. En el hombre del Cadu, después vamos con los últimos cambios, dos cambios del Cadu, Pablo, ¿eh? Acordate de eso, ahora sí, vamos con los cambios.
11: Se retiró con la 9 Monti, con la 6 Suárez, e ingresó en su lugar Salvo, y con la 20 López Escalia, que es un ex Villa San Carlos.
5: López Escalia y Salvo. Ahí está, Salvo y López Escalia. Para saber, Akimenko. Rechazo que pica y va a caer fácil el pie zurdo de Olivera. El Ricot salió algo duditativo, le salió bien, igual de todos modos. Zurdazo largo, la pelota la domina ahora Salvo. Saca los Yay, le queda a Guayama, Ezequiel González, lo pone a correr a Miguel Almigón, a Mauricio Almigón, no llega por poco, por poquito, salió justo
1: me sigo confundiendo con el nombre. La pelota la tiene ahora Salvo, al piso, va Guayama, no llega. La pelota le queda para Greco, nada, querían que cobre, nada. Saca ahora sí Esteves, golpe de cabeza de Olivera y hay una falta del hombre del Cadu. Ahí tiro libre para la Villa, Pablo, que de a poquito la gente se empieza a levantar y sale el sol, ¿eh? Una tarde nublada.
11: Sí, Villa San Carlos está sufriendo más de la cuenta. El árbitro sigue repartiendo tarjetas amarillas que desde lejos de acá no alcanzamos a ver. Me parece que amonestó a recién ingresado, no, a Areco, a López Escalia y a Ojeda, me parece. No alcanzo a ver, de acá estamos muy lejos. Villa San Carlos está sufriendo más de la cuenta en estos últimos minutos. Ya se cumplió el tiempo reglamentario, vamos a ver cuánto adiciona, pero Villa San Carlos es así siempre. Si no sufre, no es San Carlos.
1: Ahora le va a levantar el cartel el árbitro Marcos Recalde. Me parece que dio
11: 4 minutos más,
1: bueno, algo lógico, vamos a ser sinceros, no, que tampoco que dio 6 o 7, 4, algo lógico. Partido que no tuvo parado.
11: Más que nada por los cambios, ¿no? Que hubo. Se movió mucho el banco de suplente, por eso son los minutos. Pero bueno, Villa San Carlos tiene que seguir aguantando 4 minutos más, 4 minutos mortales, porque sinceramente en estos últimos 10, 15 minutos no puede generar juego, no puede agarrarse de la pelota, no entiende, no sabe cómo llegar al arco de Enrico.
1: La pelota la tiene Augusto Pontón. ¿Va a ser córner para la Villa? Sí, va a ser córner para Villa San Carlos. Córner, ¿qué va a ser? Ahora Ezequiel Melillo se acerca lentamente para ejecutarlo. Van todos al área igual, ¿eh?
11: Qué viveza de Ezequiel Melillo, ¿no? El experimentado de ir haciendo pasitos cortitos, una corri caminata, diríamos, como para llegar al arco y tratar de hacer más tiempo.
1: La va a jugar en corto con González. Aguanta González. Ahí saque de arco. Va la disputa. Pide calma el árbitro del encuentro. No se queda el hijo de TT. Ahora sí sale el sol para Villa San Carlos. Acá en Berizo, por suerte. ¿Hace cuánto que no vemos el sol, Pablo? ¿Hace cuánto que no vemos el sol, la verdad, eh?
11: Sí, la verdad que sí. Es los días sin sol es como los días tristes. Me encanta ver el sol, por lo menos en esta tarde de Villa San Carlos, que puede, no cantemos victoria porque todavía no finalizó el partido, pero puede ser de buen puerto.
1: El poeta Rocky ahora. La pelota la tiene López Escaglia y en amarilla para el conjunto de Villa San Carlos. Tiene un tiro libre importante el Cadu. Llegando al minuto 48. Qué patada que pegó Ojeda. La Villa Quineta va a tener que sufrir. Es así. Una vez más. El Cadu que empujó con amor propio. Con amor propio solamente trata de ver si puede llegar al empate. Barrera partida, primero de 4 y después de 2. Jiménez o Salvo. Va a pegarle Salvo. Le pega Salvo, por suerte afuera. Afuera. El remate del número 18, Salvo. Y la Villa va a ganar, Pablo. Va a ganar Villa San Carlos, no más. Va a ganar la Villa llegando al minuto 49.
11: No se dice todavía hasta que el árbitro pite el final. Con esta amonestación de Franco Ojeda llegó a la...
1: ¡Ganó la Villa! ¡Señoras y señores!
12: acaba de ganar Villa San Carlos, 1-0, con el gol de Franco Musis a los 29 minutos. La Villa logra ganar de local después de tanto tiempo tuvo que esperar el equipo de Berizzo para poder ganar. Mal no recuerdo, fue contra Ituzaingó en esta cancha, acá lo va a buscar Pablo Roque. Pero la Villa vuelve al triunfo en condición de visitante y mete la segunda al hilo y le saca 6. Le saca 6 al Cadu, rival directo en el este tramo final del clausura, peleando el descenso. La Villa toma un aire muy, pero muy importante. Triunfo que vale 6 puntos, realmente, ¿eh? Le saca 6 y es lo que vale. 6 puntos vale este triunfo, y 6 son los que le saca al Cadu, el último que hoy que está descendiendo, ya con un tramo más esperanzador. La Villa levanta las manos y el público, obviamente, que muy agradecido con este triunfo en el Día del Niño. Bueno, viste, te dije, ganaba, Pablo, ganaba, y ganó la Villa nomás.
13: 4 meses no es nada, el tango no es así, pero es muy parecido. 4 meses después vuelve a ganar Villa San Carlos, cuando había recibido, por allá, por el día 19 de abril, acá, en el estadio Genacio Salice, a Deportivo Armenio, y ganó 4-1, por ese entonces estaba Pablo Miranda. Vuelve a ganar Villa San Carlos, mete 2 triunfos consecutivos, como lo hizo en aquella vez que le ganó a Frandia en la fecha 11 y a Deportivo Armenio en la fecha 12. Después nunca más pudo meter 2 resultados consecutivos, y lo acaba de hacer el maestro. El maestro lo vuelve a hacer, de meter 2 al hilo. Le ganó el fin de semana pasado a Comunicaciones allá en Agronomía por 1-0, y acá en su casa ganó 1-0 con gol de Franco Musis, 1-0 también. 2 fechas consecutivas con el arco en cero. ¿Cómo le gusta el arco en cero? Como lo decía el gran capitán de Villa San Carlos, ¿no? Estamos hablando del gran Gonza, que decía, lo importante es tener el arco a cero. Siempre, cada vez que hablábamos con Gonzalo, nos decía eso, que le gustaba tener el arco en cero. Así que Villa San Carlos logró un triunfo importantísimo para sumar y ya definitivamente tratar de despegar y quedarse en la zona media. ¿Por qué? Porque aprovechó a la derrota de Almirante Brown. Entonces escala posiciones. Todavía faltan que terminen algunos partidos, los de Liniers, que también nos interesa, que ya va perdiendo 1-0 el Liniers frente a Argentino de Quilmes para 89 minutos, o sea que también Villa San Carlos ya puede escalar una posición más también con la derrota de Liniers y con la derrota de la UAB Urquiza. 2 resultados que también le interesaban a Villa San Carlos. Si terminan así esos resultados, Villa San Carlos va a quedar en el puesto 16 con 32 unidades y a 4 de Doc Sur. La verdad que algo impensado y algo que Miguel Restelli empezó a tratar de manejar de a poquito, sabiendo que partidos que no se pierden, que van empatando, son puntos que se van acumulando, puntos que van quedando en la gatera como para hoy poder tener esta colchón de puntos. Villa San Carlos ganó bien. ¿Por qué? Porque la primera parte la manejó el partido, la primera parte supo cómo llegarle al arco defendido por Enricot, supo cómo tratar de cerrarle los caminos, lo ahogaba, no lo dejaba salir, no lo dejaba tener la tenencia de la pelota. El segundo tiempo, como todo equipo, tenía que salir a buscar el resultado porque el Cadu estaba

0: su número 10. Estamos hablando de Jiménez, que pudo se hacía el eje del partido. Pero si bien llegaba con aproximaciones, no tuvo claras situaciones, es decir, qué trabajo que tuvo Tomás Akimenko. No tuvo ninguna, como decir, o una podemos contabilizar en el segundo tiempo, que fue complicada, que se la tocó, pero nada más. O sea, está bien que haya ganado Villa San Carlos, porque el CADU no supo cómo romperle y cómo tratar de sacarle y de barrer a Tomás Akimenko. La verdad que hoy Villa San Carlos se lleva un, como lo dijimos al principio de la transmisión, 6 puntos de oro, 6 puntos fundamentales de la confianza, 6 puntos de que Miguel Rastelli empezaba a manejarlo desde sus comienzos, decirle, de trabajarle la cabeza, de decir que bueno, esto se puede, con convicción. Algunas veces no lo pudo hacer, no, algunos resultados no se le dieron, pero la convicción siempre la tuvo desde el principio. Alguien, el maestro que sabe cómo manejar la pelota. Voy a Villa San Carlos, ganó y es un justo ganador.
1: Yo coincido con todo lo que decís, está ahí la palabra de Pablo Roque en el comentario. Nosotros obviamente de a poquito nos vamos a ir acomodando para poder ir a la conferencia de prensa. Ahora conferencias de prensa con alegría, como hace mucho tiempo no se ve y se siente acá en Berisso después de un año bastante complicado. Recién ahora, mira, agosto, día del niño, que la villa puede respirar un poco y empezar a disfrutar de lo que es este momento muy pero muy trabajado. Arrancó un año complicado con el pájaro Miranda, no le pudo encontrar la vuelta esta vez, después de un año centenario en donde nos hizo vivir un momento extraordinario, y súper agradecido llegó Miguel para acomodar esto, y él quiere pelear el campeonato, decía, pero bueno, va a estar complicado, va a estar difícil, pero no imposible entrar al reducido, pero falta poco igual, falta poco. Ya lo importante, lo más importante era salir de esta zona de abajo, y ya lo está logrando la villa, ya empieza a sacarle bastante puntos encima a los que están detrás de ellos. Así que buen momento para el equipo de Berisso. Nosotros ahora vamos a una pequeña tanda comercial completa, y de seguida nosotros volvemos acá al gimnasio Sálice, mientras nos seguimos acomodando. Ha ganado Villa San Carlos, señores y señores. Después de 4 meses de local, segunda victoria consecutiva. Continuamos en un rato con la conferencia de Miguel Ángel Rastelli. Vamos a una tanda publicitaria.
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1: Bien, acá volvemos al gimnasio Salis, nosotros acá, la música a todo lo que da. Ganado Villa San Carlos, como lo hemos reiterado anteriormente, ahora estamos bajando las escaleras. Mientras vemos el escenario nuevo que se estrena, Pablo, ahí para la transmisión oficial. Mire, ahí la transmisión oficial, sí, me traigo, a ver si. Sí. Una foto. Ahora sí. Vamos bajando de a poquito. La gente toda aquí reunida, esperando que algunos jugadores vayan a saludar a sus respectivos familiares, como hacen habitualmente. Ahí va, ahí salen. Ya está Ojeda, que salió con los chicos a poder firmarle algunos autógrafos, sacarle unas fotos. Ahí se vamos pasando. Hola. Ahí estamos. Bueno, ya estamos aquí en la zona baja. Los jugadores que se empiezan a acercar, muchos chicos esperándolos. Vamos acercándonos a la que va a ser acá la conferencia. Bueno, Pablo, ahí está. Ahí estamos con el lente óptico de Julio Duarte. Espero que nos haya sacado alguna foto, Julio. Ahí, bueno, Pablo, mientras la vamos ahí estirando un poquito, la estiramos acá un poquito hasta que salga Miguel Restelli o algún protagonista. La Villa ampliando lo que fue el partido, ganó bien. Ahí sí. Van saliendo algunos jugadores. Ahí está. Bien. Bueno, Pablo, ganó bien la Villa. Ha ganado bien San Carlos, Pablo, en este partido. Sufrió un poco de más. No supo afinar esa última jugada. Pero algo merecido, Pablo.
2: Sí, algo merecido, más que nada por lo hecho en la primera parte. En la segunda parte le costó, como obviamente sabía que el Cadu iba a jugar, iba a tratar de llegar al empate, pero le costó armar las sucesiones. Fue con llegada, trató de generar, de que estase un juego, mover la pelota por las bandas, adelantó a sus líneas, o sea, y en el segundo tiempo al salir a Franco, puso bien la línea de cuatro para que los dos laterales queden más adelantados y poder tener más llegada. Ezequiel Melillo ya se hizo cargo más en la segunda parte, porque bueno, en la primera se había hecho cargo Franco Musi. Bueno, Melillo siempre ahí tratando de ordenar la defensa, la parte ofensiva. Así que muy bien Villa San Carlos, y es un justo ganador, o sea, se merece este triunfo. La verdad que muy bien los jugadores, conservando siempre en sus líneas, conservando siempre tratar de ser ordenados, que por momentos se desordenó y pudo haber llegado el empate del Cadu cuando termina el primer tiempo, pero esa jugada aislada y una más en el segundo tiempo, si no, de Villa San Carlos estuvo muy bien.
1: Es algo la de llegar, que definió que se fue algo lejos, algo no tan lejos, pasó ahí de ahí nomás, y después la del remate de Salvo, el primer palo que Akimenko pudo atenazar bien. Salvo eso, después la Villa no terminó sufriendo. Hubo buenas señales que el flaco Akimenko empiece a mantener al consejo y que también lo haga con solvencia, porque últimamente tuvo algunos partidos así polémicos, y esta vez empieza a mostrar la solvencia en el arco que todos conocemos.
2: Sí, y es importante, ¿no? Dos partidos consecutivos, dos partidos mantener el arco en cero, es muy importante para el club, para los jugadores, para el cuerpo técnico, todo como para poder seguir creciendo y poder empezar a construir el granito por el granito.
1: Bien, acá estamos con Franco Ojeda, le agradecemos acá.
2: Bueno, estamos con Franco Ojeda, muy buenas tardes. Bueno, ¿qué análisis te dejó el partido?
3: Bueno, primero que nada, buenas tardes a todos. El análisis del partido creo que fue positivo. Conseguimos la victoria, que éramos lo que queríamos, los tres puntos. Creo que era algo importante y bueno, creo que el primer tiempo fuimos superiores, encontramos el gol. Y nada, después creo que nos faltó un poco de claridad en el segundo tiempo para terminar de rematar el partido, pero bueno, la entrega del equipo y la disposición para defender, para aguantar, para estar juntito ahí en el medio, creo que fue lo mejor, así que nada, nos quedamos con los tres puntos.
2: ¿Por qué el segundo tiempo se replegaron, no? O sea, ¿te gustó más el primer tiempo que el segundo?
3: Y el primer tiempo creo que nada, capaz con el gol, que era lo que tanto buscábamos, nos replegamos un poco, pero no fue la idea en el segundo tiempo meterse atrás, sino que tener un poco más de solidez defensiva e intentar juntar gente en el medio. Pero bueno, ellos también con el envión de querer empatar, obviamente van a ir para adelante y van a intentar, entonces nosotros creo que nos replegamos ahí, pero creo que lo manejamos bien.
4: El equipo igual no sufrió tanto en el partido, gracias al gran partido
3: de Zona de Pepe, ¿no? Sí, coincido, creo que hicimos un gran trabajo defensivo, no solo los defensores, sino que los mediocampistas y los delanteros hacen un esfuerzo tremendo para jugar ahí en el fondo, y creo que encontramos el orden defensivo que es lo que nos está ayudando a mantener el partido de todo el mundo.
1: Se volvió a mantener el arco en cero, algo muy, muy positivo, pensando bueno que la Villa está abajo y hoy se ganó un partido a 6 puntos y logró salir adelante.
3: Sí, la verdad que sí, coincido, el arco en cero siempre es importante. Ya lo logramos de visitante la fecha pasada con Comunicaciones y creo que hoy lo volvimos a hacer nuevamente y creo que nada, eso es lo más importante en lo defensivo y después, bueno, situaciones creamos, tenemos gente que hace mucho daño a los rivales, así que estamos muy contentos.
4: ¿Por qué crees que el equipo no puede
3: jugar? Bueno, creo que falta capaz ese segundo de claridad para terminar de definirlo, pero las situaciones están, creo que están y bueno, falta, es cuestión de aprovecharla, de tomarse ese segundo más y nada, ya lo vamos a encontrar.
1: Gracias, ahí la palabra de Franco Ojeda, un pilar importante en Villa San Carlos. ¿Está bien, Rocky, usted? ¿Está bien?
2: Sí, estaba bárbaro, porque estaba pensando en una cosa, pero no, es Franco Ojeda.
1: Acá la gente que no sabe, recibió un pelotazo Pablo Roque recién, que de casualidad.
2: La pared del pecho, como siempre.
1: Ahí bueno, ahora estamos con el flaco Tomás Akimenko. Akimenko, acá en vivo. Bueno, Tomás, imagino que tenga un triunfo necesario porque el rival y hoy San Carlos sacó pecho y lo sacó adelante.
5: Sí, obviamente un partido importantísimo. Ellos también lo habían dicho en la semana, era como una final. Ya cada vez quedan menos fechas y la verdad que es importante para estar más también tranquilos nosotros. Estos últimos tres partidos sacamos las victorias, empates. La verdad que sí, ahora quedamos a 6 puntos de ellos, ya nos enfrentamos a Argentina Quilmes la semana que viene, pero bueno, la verdad, orgulloso del equipo hoy.
2: ¿Cómo te sentís el segundo partido que es en arco en cero, no? Es algo, confianza para el arquero.
5: Sí, obviamente, recién hablaba con los chicos, les dijimos, al fin se nos da, la verdad estoy muy orgulloso de ellos, yo creo que cada vez menos en los partidos tengo menos, digamos, ocasiones yo de involucrarme, pero bueno, la verdad que sí, contentísimos. Es importante el arco en cero. Así sea, no ganemos, el arco en cero te suma un punto y hoy en día todos los puntos nos sirven.
4: Otra cosa positiva también es que después de varios partidos se ganó de local de nuevo.
5: Sí, también era algo pendiente que teníamos, que lo veníamos diciendo. Yo creo que sí, fuimos merecidos ganadores, pese a que ellos capaz los últimos segundo tiempo tuvieron más la pelota, pero los primeros minutos, incluso el segundo tiempo, generamos muchas ocasiones. Yo creo que fuimos justo vencedores.
1: Flaco, ahora vienen las buenas, ¿no? Para la Villa, porque empezaban a sumar puntos con la llegada de Miguel Ángel Cerrestelli, y ¿se puede disfrutar más ahora este momento? ¿Ahora?
5: Sí, obviamente, hay que disfrutar, pero sin dejar de pensar que el sábado tenemos otro partido y todavía quedan muchas fechas. No, todavía nos queda jugar contra los punteros y otros rivales que están en zona baja como con nosotros. Así que, pero bueno, es una tranquilidad muy grande haber podido ganar hoy.
6: ¿Qué les comentó Miguel en el entretiempo para salir en la segunda parte?
5: No, que sigamos igual, que no era un partido para meternos atrás, que teníamos que ir a buscar el 2-0, que si nos tirábamos atrás lo íbamos a sufrir mucho, y la verdad que el equipo lo demostró. Se van dando los frutos de todos los entrenamientos del día a día con Miguel también. Yo creo que se nota la intensidad del equipo, que segundo tiempo, 80 minutos y salimos de contra, y no va uno solo, van tres, van otros dos atrás, nos juegan de contra ellos y ven y volvemos todos corriendo para atrás, y yo creo que el equipo está demostrando mucho.
6: ¿Sentiste que la segunda parte lo sufrieron un poco porque ellos se vinieron?
5: Sí, no sé si sufrir, pero bueno, ellos metieron muchos tanques, empezamos los pelotazos, también justo se despejó, salió el sol, lo teníamos muy diferente, pero creo que solo tuve una intervención que fue la que atajé con el pie abajo, después que no tuve ninguna peligrosa, más que nada, así que créeme.
6: Nosotros contamos la primera en el primer tiempo, cuando se estaba por terminar, y una en el segundo tiempo y nada más. O sea,
5: como digo, cada vez tengo menos su participación en el juego, pero bueno, cuando llegan trato de estar.
1: Muchas gracias, Flaco. La palabra de el Flaco Tomás Akimenko, que ahí está, el Pablo diciendo la pagué de pecho. Lo vamos a poner a jugar acá. Ahí está, estamos en vivo igual, estamos en vivo, Pablo. La pagué de pecho, ¿quiere jugar también, Pablo, usted?
7: Quiero jugar también, sí, pero la pelota siempre viene al 10, ¿o no? La pelota siempre viene al jugador. Solita viene la pelota.
1: El día de la salada, acá tenemos a Pablo Roque. Acá divirtiéndonos un poco, ¿no? Después de lo que fue las conferencias de primero de Franco Ojeda y después de Tomás Akimenko, mientras algunos jugadores están que no tuvieron tantos minutos están haciendo un trabajito previo a poder descansar, sabiendo que mañana tiene libre San Carlos. Después vamos a ver cuándo termina jugando. Ahí le saludamos al Vasco Aguincer, uno de los que está ahí en la comisión directiva, jugador de Villa San Carlos. Bueno, nosotros acá seguimos aguardando, falta la palabra principal, la del maestro Miguel Restelli. Siempre acá los mismos, haciendo las conferencias de prensa. Ahí está el presidente, Juan Manuel Córdoba, también. Ahora, mira, vemos los jugadores que están haciendo la entrada en calor. Ahí ven, mientras está Luciano Machín. Los movimientos, algunos trabajos con pelota. Y ahí ven Miguel Restelli. Sí, ahí está.
8: Allá de visitante no lo veía.
1: Sí, bueno, ahí está difícil. Los ponen un viernes, los ponen un lunes, es difícil así. Ahí va a hablar Miguel Ángel Restelli. Estamos todos los periodistas acá acomodados, faltaban. Ahí está, bueno, ahora sí, estamos todos acá. Empieza ahí el señor.
9: Buenas tardes, te contamos con Miguel Ángel. ¿Qué análisis te dejó de este triunfo? Después de mucho tiempo se volvió a ganar acá en España.
10: El análisis del triunfo es de que un partido que lo teníamos en la cabeza que iba a ser así, era una final, ellos venían a jugarse una carta muy difícil, nosotros también, y bueno, por eso la decisión de todos los chicos con experiencia dentro del campo, que no le pese el partido, y bueno, y han hecho un buen trabajo. Hemos tenido algunas zozobras sobre el final del primer tiempo, por eso entró Areco, acomodar un poquito ahí. Y bueno, y después creo que hemos merecido el triunfo, ¿no?
11: Acá Miguel, una consulta, el cambio de Musis en el entretiempo, ¿fue por cansancio, táctico?
10: Fue táctico. Armamos dos líneas de cuatro y dos puntas. También tengo que reconocer que tengo un gran jugador sentado en el banco, que es Areco, y que viene de una recuperación, de una lesión importante, pero había hecho fútbol en la semana, que fue una semana muy larga para nosotros, del viernes a hoy, del viernes a la semana pasada a hoy. Hicimos mucho fútbol y él trabajó muy bien, y bueno, yo le tengo mucha confianza. Eso nos complicaba con los pelotazos largos del arquero o de un fútbol central, y bueno, teníamos una línea de tres que a ver, de a rato funciona bien y de a rato se nos complica, pero con Areco ahí armar línea de cuatro ya es otra cosa, y bueno, no nos llegaron ni al arco.
12: Cuando comenzó la charla se dijo que querían jugadores de experiencia, por eso estaba hablando de Franco Musi, en la última fecha que jugó de fue en la fecha 17, Rodrigo Salinas en la 22, y bueno, y mejoraste a Alejandro Lugones y a Melillo, ¿no? Por eso decía con jugadores de experiencia.
10: Claro, claro, sí, ellos son los jugadores de experiencia y lo que me tienen que llevar adelante el equipo, que los chicos lo vienen haciendo muy bien, tenían que acompañar. Mi idea por ahí era el segundo tiempo que sean los más jóvenes los que estén adentro del campo, pero bueno, Javi apareció con fiebre hoy a la mañana, no pudo estar con nosotros. El equipo jugaba bien, así todo, al cambiar de tres o cuatro volantes, el equipo como que vuelve a tomar energía y vuelve a atacar, ¿no? Porque en el final creamos dos o tres posibilidades que podíamos haber concretado.
11: Musi se convirtió su primer gol, me imagino lo importante que es para Franco poder convertir, Miguel.
10: Sí, claro, a él le viene muy bien, es un chico que trabajó todo este tiempo, que no le tocó ser titular a la par de todo, y bueno, yo tenía que decidir entre él y Melillo, y me parecía que lo veo mejor a Melillo en ese momento, y bueno, había que hacerlo, porque ellos por afuera no pueden jugar, ellos tienen que jugar por adentro, y me tengo que decidir por uno. Bueno, esta vez le tocó a él, que hizo un buen primer tiempo, convirtió un gol y todo, pero bueno, el equipo necesitaba otra cosa, y bueno, ellos tienen que entender que el fútbol tiene estas cosas. A lo mejor no lo entienden ahora que son jugadores, pero cuando le toque más adelante, si siguen en el fútbol y sean directores técnicos, se van a dar cuenta.
12: Se cortó la racha negativa que venían teniendo de local. Llega en el momento justo, ¿crees vos, que es el puntapié para despegar decididamente del fondo?
10: Y bueno, si me dan a elegir un partido para ganar en casa, era porque le llevábamos tres puntos y ahora nos vamos a seis, y eso es importante. Hay otro equipo que quedó a cinco. Bueno, ya no es fácil descontar seis puntos. Así que vamos a tratar de mantener esto que estamos haciendo. Tampoco nos tenemos que quedar quietos y pensar que esto ya se terminó, porque esto es muy difícil, empatar dos partidos, ellos ganan dos partidos, ya se te acercaron y ya empezar otra vez a preocuparte. Así que bueno, vamos a ir el sábado a cancha de Argentino y Quilmes a buscar los tres puntos también.
12: ¿Por qué crees que a veces el equipo no puede cerrar los partidos y a veces termina sufriendo de más, por así decir?
10: Bueno, el equipo genera. Ya con eso uno tiene que estar tranquilo. Después falta también por eso estaba Salinas adentro, ¿no? Porque si generaba un quería el goleador, yo adentro del campo, esa fue mi idea. No dejarlo para después, para el juego a él y todo eso que viene después, ¿no? Yo digo, si generamos como estábamos generando últimamente en casa y no podíamos convertir, bueno, va el goleador natural que tiene este club, que es Rodrigo Salinas. Pero bueno, no hemos generado tanto, por eso digo, me parece que uno de los partidos que menos hemos generado últimamente acá en casa.
12: Miguel, para hablarse de gol. ¿La salida de Lugones Salinas fue por algo?
10: Bueno, Salinas estaba muy cansado, jugó 75 minutos Salinas, hizo el último pick y se quedó allá pasado en la chica, y yo tengo gente de refresco que lo puede hacer muy bien. Y Lugones fue más táctico que otra cosa, quería presionar más arriba, yo no quería que me tuvieran mucho centro porque ellos habían después otro delantero alto, y después habían dicho ir al número 2, al central también, que es muy alto. Yo tenía que tratar que no tienen centro, y para que no tienen centro hay que presionarlo en mitad de campo. Lo tenemos trabajado y todo, ¿no? Ustedes habrán visto que los chicos intentaban presionar. Bueno, después está el contrario que juega, ¿eh? En una se nos metieron y llegaron casi hasta dentro de la área chica. Pero bueno, el fútbol tiene estas cosas. Uno planifica y a veces no sale bien lo que uno planifica.
13: Si el tema del arbitraje, ¿cómo lo viste hoy? Ya que ganaste.
10: Yo, no, pero yo nunca he hablado de los árbitros. Lo que pasa es que cuando las jugadas son de apreciación es muy difícil. Él ve una cosa y yo veo otra, ¿viste? Así que no, yo no. No, yo de los árbitros muy pocas veces mezclado.
13: Remolando conversaciones anteriores, me había dicho que estábamos, que cuando recién llegaste al club estabas abajo del tren y que estabas en el último vagón.
10: En el último vagón donde
13: sobró uno. Hoy, con dos triunfos al hilo, ya tenés...
10: La única del segundo vagón. Ya me quiero cruzar al otro vagón y cerrar la puerta para que no me baje. Pero no es fácil, ¿eh? Todos tiran. Todos tiran para atrás y vos tenés que estar bien atento. Argentino de Quilmes hizo una levantada muy fuerte y hoy ganó de visitante. Debe ser un equipo muy difícil, no lo he visto, no lo analicé. Pero bueno, esto parejo así hasta fin de año, muchachos. Quedan 12 partidos de esta manera.
13: ¿Seguimos en el último vagón entonces?
10: Sí, queriendo pasar al que sigue, pero me quedan agarrados y ahí están los tironías.
13: En la mitad del vagón.
10: ¿No?
11: Miguel, una de las fortalezas de Villa San Carlos que fuiste construyendo apenas llegaste a la zona defensiva, y hoy se está dando frutos de los resultados, segunda partido que mantiene el arco en cero.
10: Sí, bueno, la verdad es que tengo un equipo para tener el arco en cero. Con la defensa que armé hoy, creo que pierdo Ojeda por 5 días amarilla, no sé bien. Para el partido que viene, pero con esta defensa más el medio campo que yo puedo armar, es un equipo muy fuerte, es un equipo muy duro, es un equipo para hacerle goles, le va a costar a los contrarios, y nos tenemos que hacer fuerte en eso, ¿viste? Más ahora que ya estamos ahí un poquito más suelto y que podemos manejar el trámite de los partidos con un 0-0. Antes nosotros los trámites del partido teníamos que hacer un gol para poder manejarlo mejor, y no se nos daba, se nos dio. Los últimos 3 partidos lo logramos, nada más que acá nos empataron enseguida antes de terminar el primer tiempo y no pudimos acomodar bien. Pero bueno, estamos tranquilos, estamos bien, y bueno, el martes a trabajar para ver si podemos traer un resultado importante de aquí.
11: Gracias, Miguel.
10: Mira, Plastino está practicando con nosotros, pero bueno, si uno lo necesita está, y Machín también si uno lo necesita está. Así que al faltar Ojeda es muy posible que Machín esté entre los concentrados, ¿no? Entre los citados. Pero bueno, está bien, estamos bien, estamos tranquilos, y con la esperanza de que a fin de año vamos a festejar que por lo menos nos vamos a quedar en esa categoría, y esa es la ilusión que tenemos.
11: Ahí está la palabra de Miguel Restelli. Nosotros acá, bueno, ya las últimas preguntas, ya. Acá. Ahí está la palabra de Miguel Restelli, mientras vemos los jugadores que ya están haciéndole el reducido. Nosotros aquí, sí, ya una vez que termine la última pregunta, nos vamos a ir despidiendo. Ha sido una tarde larga, ya llegando a las 17:30 de la tarde. Ahí vemos a Pablo Roque. Ahí está, sí, ahí está. Le agradecemos a Miguel Restelli. Bueno, Pablo, vamos a darle el cierre a la transmisión ya. Ha sido claro, Miguel, en estas últimas apreciaciones de todo lo que ha ocurrido, también repasando algunas cuestiones anteriores, cómo empezó lo San Carlos, dónde estaba, y hoy, bueno, estamos disfrutando de un momento muy bueno para la institución, después de largos meses donde estábamos ahí en el fondo.
14: Sí, Miguel siempre con la palabra justa, nunca una palabra de más, siempre hablando de todo, no le esquiva ninguna pregunta, a todas habló. La verdad que siempre me encanta cómo habla el DT de Villa San Carlos. Es una persona justa y siempre bien. Sí, dejó mucha tela para cortar, dejó mucho hilo como para seguir analizando durante la semana. Bien, o sea, trató de ordenar la línea, él siempre dijo que había que empezar de atrás para adelante y lo está haciendo, así que de a poquito va tejiendo todo.
15: Bien, hasta acá hemos llegado. Quien estuvo en el comentario, Pablo Roque, del lente óptico Julio Duarte, las manos mágicas de Jorge Biancuso, quien les habla, perdón, en la voz comercial Mica, quien les habla y le relató el partido Marcos Villarreal. Nosotros somos Celeste y nada más por Radio Sur 105.1. Todo esto ha sido todo por hoy. Será hasta el próximo partido, cuando la Villa tenga que enfrentar a Argentinos de Quilmes. Vamos a confirmar día y hora en la semana. Será hasta el próximo partido, será hasta que el ascenso nos vuelva a encontrar. Chau.
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0: Hola, radio.
1: ¿Qué tal? ¿Te puedo pedir un tema?
0: Sí, claro. ¿Cuál querés?
1: El de Celine Dion, ¿eh?
0: No tenemos nada.
1: Bueno, entonces Sin Excess, ese que dice.
0: No.
1: Entonces pasame Brian Adams.
0: No, tampoco.
1: Erika.
0: Justo está rayado. No lo tenemos. Tampoco.
1: Pero al final no tiene nada. Pero
0: es que vos sos muy exigente.
1: Pero
0: mira, yo que vos escucharé el azul.
1: Sí, vos sabés que tenés razón, chao.
2: No te digo eso.

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1: Ahora seguimos con... ¿Perdón?
2: Sí, disculpa, me estuve pensando en eso de la pregunta antes de que empiece la tanda de qué pasa en un cine si se corta la película.
1: Bueno, A, la mayoría se calienta. Los que están en pareja son los que se calientan. B, el acomodador dice, muchachos, se cortó la peli, taza, taza, cada uno en su casa.
3: No, pero no, ¿cómo? No puede ser.
1: Entonces los de la primera fila iniciaron una batalla campal de pocho. Y los de atrás contraatacan revoleando butanas. Los del medio intentan huir desesperados, imagínate, pero mueren tropezados con los escalones de los costados. Todo esto de repente, ¡pum! Se pasan las luces y todos se le queman los ojos. Por el encandilamiento, ¿viste? Entonces como no se ven, disparan pocho y compartían butaca entre ellos y en el medio del despelote... Y llega la policía y dispara acá hasta que pero como todos tienen los ojos recontraquemados, se le gasta hasta que los mismos policías que empiezan a gritar, ¡ah, Willy, se me quemó los ojos! Y empiezan a disparar balas de goma para todos lados, pero las balas tienen cabeza explosiva. Y entonces empieza a explotar toda la pantalla, se prende un poco todo el cine, y parece que todos se van a cocinar y cocinar, hasta que de repente...
4: ¿Qué? ¿Qué pasa?
2: Ah, no sé, porque ahí fue cuando se cortó la película.
5: ¡Ufa!

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